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0: Aquí comenzamos a volatino a través de la número 1 Latina Estéreo 100.9 FM. Sabor Latino, desde las 7 hasta las 10. Prendemos la radio con todo el sabor, con toda la música para todos ustedes. Me acompaña Mari Sánchez. Mari Jairo Luis.
1: La pareja feliz.
0: Oiga, Mari.
1: Señor.
0: Bienvenida, está muy linda hoy.
1: Muchas gracias. Oiga, cala.
0: Verde, que te quiero verde.
1: Qué bobo.
0: Verde.
1: Esa camisa está muy linda.
0: ¿Esa decía de verde usted hoy?
1: Sí, señor, verde esperanza.
0: ¿Es verde o qué? Como yo soy daltónico.
1: Sí, ese es. Ese
0: ¿qué
1: es?
0: ¿Daltónico y qué?
1: Bienvenidos, les acompañamos en esta noche, Mari Jairo Luis, la pareja feliz. Muchos invitados, muchas invitaciones a su vez, mucha música, así que póngase cómodo, disfrute esta noche, ya mitad de semana, como siempre con Latina Estéreo por los 100.9. Bienvenidos a través de su radio, a través de la internet, en el mundo entero. La invitación para que ustedes se reporten, para que ustedes nos cuenten desde dónde están súper ensalzados, súper conectados con nosotros en Sabor Latino.
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Seguimos saludando a la gente salsera a través de la número 1, Latina Estéreo 100.9 FM. 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Saludo para Juan Fernando.

0: Saludos, saludos para toda la gente que son siempre en sintonía y en la onda de la alegría.
1: Un abrazo para todos los que van llegando a la sintonía, que se conectan, que disfrutan con nosotros y que van dejando su saludo, Jairi, que van dejando su mensaje a través del 319-704-3625, que nos cuentan desde dónde están súper ensalzados, nos cuentan qué canción quieren escuchar, a quién quieren saludar. Escuchemos por acá a ver qué nos dicen.
2: ¿Qué más pues, muchachos? Aquí saludando desde las montañas de la Merced del Playón para escuchar El Malo de la Narváez. Saludos y abrazos.
1: Con muchísimo gusto. Vea, Jairi, a propósito de la Narváez, vamos a estar con la Narváez aquí en Medellín. Gratis. Gratiniano. ¿Cómo es que usted dice?
0: ¿Cómo le gusta a usted?
1: Al gratín.
0: Al gratín.
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0: Seguimos a través de la número 1 Latina Estéreo 100.9 FM. Hoy también nos acompaña Checho López, pero nos trae un invitado muy especial. A ver, Checho, bienvenido. ¿A quién nos trae hoy, hermano?
1: Jairito, Mari, Diego, todos los oyentes de la emisora de Latina Estéreo. Buenas noches, hombre, qué rico estar otra vez aquí con el plan perfecto del Mundial. Ya 4 Mundiales, 12 años, clientes y amigos de la Casa Salsera. Jairo, a mí me daría pena decir quién es la persona, no porque tenga algo en contra de ella, sino porque quien lo va a decir mejor es usted. Dígale.
0: Pero es que yo no. Pero
1: Jairo, es que yo... usted es un buen repentista, Jairo.
2: Yo
0: no soy especialista.
3: Jairo.
0: Va. En esta noche saludo de manera muy especial a un amigo de la casa. Un jugador que es mundial. Caneca, yo lo saludo con esta trova genial. Cuéntenos cómo le fue en el plan perfecto del Mundial.
4: Yo conozco a Jairo Luis cuando anuncia las canciones. Es que él sigue trabajando y tiene 3 jubilaciones.
2: Confirmó.
4: Hombre, Jairito, qué bueno estar aquí en Latina Estéreo 100.9. Me encanta, la verdad es que soy asiduo oyente desde muy peladito y con el plan perfecto del Mundial, maravillosamente. Qué buen calendario. Le cuento que me permitió llegar a muchos públicos y adicional la gente se iba divirtiendo, iba mirando las publicidades de los anunciantes. Y es más, cuando lo entregaron en una unidad residencial, cuando me vieron ahí, porque es que son varios calendarios, sí. A mí me vieron en la de la final y me decían, uy, hermano, usted vio que... No, un rock star, un trova star, mejor dicho. No, excelente, muy bien. Y contento con el clima de Medellín y con la mejor salsa de toda Latinoamérica, hermano. Latina Estéreo.
0: Oiga, es que usted viaja mucho, pero... No hay como Medellín, ¿cierto que sí?
4: De acuerdo, Jairito. Medellín es Medellín. Te digo que yo he tenido la oportunidad de estar en varios países de Europa. He ido a Puerto Rico, donde escuchan demasiado Latina Estéreo. ¿Quién creyera? Uno diría, no, es que allá es la capital de la salsa y todo esto. Pero escuchan mucho. Son sí, bastantes seguidores de Latina y, por supuesto, de Jairo Luis y de Mari. Eso preguntan por ella, hermano, a cada rato.
0: ¿Y eso? ¿Y no tiene novio?
4: ¿No tiene novio?
0: No.
4: Ah, no le...
0: Está recibiendo hojas de vida.
4: Uno no sabe si es que es muy exigente o es que es muy brava. Una de dos.
2: Haceme una trovita, Caneca. A ver, ¿cuál es?
4: ¿Usted me va a echar una o yo le echo una?
2: No, écheme una.
4: Bueno. Me encanta la voz de Mari, porque es que cuando se entona es más bonita, les digo, ver a Mari aquí en persona.
2: Ay, Dios, Jairo, aprenda.
4: es que te da mucho palo, ¿cierto?
2: No, él es muy querido.
4: Sí,
2: muy
4: querido.
2: Él es muy querido, pero pues como para rimar y trobar y... No.
4: No, lo hizo bien, no, ahorita lo hizo bien. Es que eso no es fácil.
2: Sí, haga otra pues, Jairo.
4: Eso no es fácil.
2: Haga otra pues.
0: Aquí entre versos y rimas, y mi canto a usted lo amaña. Dígame si el campeón será Argentina o España. ¿Cómo la vio?
2: Jairo, soy tu fan.
4: Yo le voy a responder. Por aquí en la montaña, para mí el campeón, yo creo que va a ser España. ¡Ole!
0: ¡Vaya! ¡Ole!
4: Pero es que con Argentina el fútbol sí es muy incierto. Usted para ganarle a ellos los tiene que ver es muertos. ¡Ole! Oiga, qué equipo para guerrear, hermano. La gente dice que no, les están regalando todo. No. Esa gente tiene, pero bastante testosterona. Mucha.
0: Voy a seguir.
4: Y mire que usted es el Messi de la locución en Antioquia, hermano.
2: ¡Ay!
4: Sí, porque es que dicen, no, que Messi, que se va a retirar, que no sé qué, que tan catano.
2: Y nada,
4: no, mire,
2: y véalo.
4: Que, este es el Messi, el Messi de la radio.
0: Pero usted es el Messi de la trova.
4: Sí, el Mesías. Mesías, no, qué más.
0: Caneca, ¿qué tiene usted? Que en la trova es tan certero. Porque esta noche trovando, yo ya quedo de primero.
4: Usted queda de primero, No se lo voy a negar, pero es que usted en la radio está fuera de lugar. No. Pero es fuera de concurso, yo le doy

0: porque es que si no se deja. Y con Mari, que es la voz, hacen bonita pareja.
1: ¡Eso!
2: Mari, Jairo, Luis, la pareja feliz.
0: Eso, eso, Jairito.
2: Que son felices como una lombriz.
0: Eso.

0: a Diego. Si le de la radio se trata, el único director que es pintoso y tiene plata.
1: ¡Mira ya!
0: Hombre, ¿verdad que se pasa bueno? Se pasa bueno aquí. Cuente a ver, Jairo.
2: Póngale cuidado.
1: A ver.
2: Esa trova es de cajón, mi querido Juan David. Reconozca que yo hoy a usted le gané en Francalí.
0: Gáneme usted cuando quiera, aquí sentado en la mesa, pero el que gana en la trova es el que invita a cerveza.
2: Lo veo muy bien colorido, me perdona el comentario y el contenido, por inteligencia artificial, aquí en este calendario.
1: Super
2: no me salió, no me salió, sí.
1: Ribón, no.
0: Esa no te, te digo sinceramente que esa no te la entendí. Te va a tocar renovar el plan en el GPT.
2: Yo siempre lo veo activo en eventos comerciales, haciendo honor y videos en muchas redes sociales.
0: En eso razón tenés, eso me hace muy feliz, porque es que quiero la fama y la plata de Jairo Luis. muy bien, hombre, Jairito, eso es un berraco para improvisar, eso, eso le digo, pues, que locutor tiene plata,
1: sí,
0: fama, mujeres o solo una, la de siempre. Y que esa cara de preocupación, no, hombre.
1: No,
0: solo
1: pero,
0: Marilla.
1: No, estás ahí
0: solo
1: en
0: Marilla.
1: De horas.
0: Solo Marilla.
1: Sí.
0: Aquí, va, va, solo. Ven, está bien, está
2: Mari
0: bien.
2: Mari es mi amor.
0: Mari es mi amor. Eso está muy bien, excelente. Oiga, y hay unas invitadas aquí también que vinieron a escuchar Latina Estéreo y apreciar también el museo de la. De la emisora, de la salsa, ¿no?
3: Sí, claro.
0: Ahí me llegó Dieguito también, otro gran operador de audio o control, como dicen ustedes, ¿no? Se va siguiéndole los pasos a usted.
2: Las dos cosas.
0: Las dos cosas. Le va siguiendo los pasos a usted, ¿no?
2: Sí, sí.
0: Está bien, oh, qué excelente, excelente. Con él crecimos todos, dicen los muchachos como Diego.
4: Ay, bueno. hay algo muy particular con Caneca, que ha estado en varios calendarios del Mundial, del Plan Perfecto del Mundial.
0: Tengo más calendarios que Sofía Vergara, si
4: sí,
0: quiere que
4: sí
0: le diga, pues.
4: Y que Esperanza Gómez.
0: Sí.
4: Sí.
0: Oiga, eso, a propósito de eso, España dañó más pollas que Esperanza Gómez,
4: sí,
0: ¿no?
4: Sí, sí, también.
0: Le digo, pues, que...
4: Imagínese que este señor, que es récord Guinness de la trova, ahí va viendo, pues, Mari, récord Guinness de la trova, humorista, esa conferencista,
1: sí,
4: va a tener unas presentaciones ahorita en Feria de Flores para empresas a fin de año. Y cuando él me dice, vení, es que yo quiero estar en el calendario porque esto lo ve mucha gente, qué mejor que Juan David nos diga en esta versión del calendario del Mundial, ¿qué pensaba que iba a salir? ¿Iba a ser un acordeón o te esperabas un librillo así?
0: No, un acordeón no, porque esto no es un vallenato, pero sí le digo que... No, yo me esperaba algo así, Sergio y oyentes de Latina, porque... Usted siempre ha sido muy creativo y busca que el que anuncie siempre quede bien ubicado. Entonces, eso tiene la portada y cuando uno va pasando empieza a ver las clasificatorias, empieza a ver qué semifinal y todo eso. Y en medio de los resultados, usted dice, ve, como es de bueno ver fútbol y de pronto ver, va, por ejemplo, aquí me encontré Latina Estéreo. Bailen con la punta del pie, gocen con la punta del pie. Y da el dial, da toda la página de esto. Y más adelante usted se encuentra, por ejemplo, vive un mundial como un rey. Y entonces ahí aparece un anunciante que es un señor de unos barriles y todo esto. Y pizzerías, casinos, de todo. Entonces es muy diversa la oferta. Y para uno como anunciante, pues se siente gratificado porque se ven los resultados. Me parece muy buena opción, hombre, Sergio Andrés López Checho. Checho es otro que es contemporáneo a vos, ¿cierto,
2: sí,
0: Jairito?
2: Claro, ay, María, María.
0: Sí, sí,
1: oiga,
0: sí.
1: Oiga,
2: y yo aquí tengo a la mano uno que dice, Caneca Humor Show, comedia cantada.
0: Sí, señor.
2: Show diverso, humor original, trova empresarial, trova familiar. Ríe, conecta y vive la magia de la comedia cantada.
0: Sí, señor.
2: Informes, tiene hasta redes y todo. @CanecaHumor.
0: Redes, pero no enredos.
2: Y... contacto telefónico en el 316-057-7373.
0: Sí, señor.
2: Caneca Humor Show.
0: Sí, eso de comedia cantada, Jairo, es porque yo no solamente presento trova, sino que hago una combinación de monólogos, diálogos, y eso se matiza con música original. A veces hay parodias, ¿cierto? Pero lo que buscamos es hacer un espectáculo diverso que la gente diga, ve, qué bueno. Porque pues hay otros colegas que hacen solamente uno, lo que llaman las rutinas de solo chistes, solo, digamos, trovas, o solamente lo que llaman stand-up comedy. Pero no, nosotros hacemos una combinación de varios para que sea más diverso y la gente vea que qué buen espectáculo, me divertí con esto, con aquello y así.
2: Cuéntenos, ¿dónde fue la última parte donde estuvo?
0: Estuve el sábado en el cumpleaños de un empresario amigo, cumplió 50 años, imagínense, hombre. Jairo Quintero Gómez, John Jairo Quintero, es un hombre que hace también este tipo de publicaciones y de publicidad. El hombre siempre innova, innova con eso, y entonces el saludo para Jairo. Con él estuvimos el sábado, ¿sí? Vamos este fin de semana para La Ceja, Dios mediante, y el 24 de julio voy a hacer un evento que se llama La Trovateca. ¿Qué es eso de La Trovateca? Una combinación de trova y viejoteca. Sí, ahí mismo usted abrió los ojos.
2: ¿Y que música dijo, sí, viejoteca?
0: Claro, es decir, la música, porros, cumbias, música del chucuchucu, todo esto que sí, salsa, la música que a usted lo pone a bailar, no la que usted baila con el filo de una pared y si está solo bien y si no, no. Entonces, no, esta sí es para que usted baile, azote baldosa, la brille. Eso va a ser entonces este 24 de julio. Sí.
2: ¿Y en el exterior dónde ha estado lo más lejos?
0: Lo más lejos, Australia.
2: ¿Y lo que mejor le han pagado?
0: Lo que mejor me han pagado, no, pues, Checho me quedó de pagar, estoy esperando que me pague todavía. No, generalmente, no, en el extranjero es donde
2: pero
0: pueden
2: en
0: pagar
2: Australia,
0: un
2: pero a los colombianos y la
0: sí,
2: gente
0: señor, sí, sí.
2: Latina, en fin.
0: Sí, sí, en Australia estuve por allá con mi esposa, estuvimos estudiando y nos dio la oportunidad de trabajar y hacer unos eventos allá, sí, con la comunidad latina, no solamente colombianos, sino con mexicanos, salvadoreños y todo esto, sí. Por allá
2: bueno,
0: se...
2: Bueno, pues eso.
0: Lejos, muy lejos eso. Es más, ellos en este momento ya, para ellos ya es jueves.
2: ¿Ah, sí?
0: Ya ellos están en el jueves, estamos a qué 11 de la mañana del jueves. Ellos bien, ya ellos estaba, ya les pagaron la quincenita.
2: Ya están, así, ay, ya está amaneciendo por allá.
0: Sí, no, ya amaneció hace rato. Ya van a almorzar. Ya van a almorzar, sí señor, sí.
4: Bueno, Jairito, no, pues a Caneca un agradecimiento muy especial por confiar en el Plan Perfecto, por estar en este calendario que a la gente le gusta mucho. Me da pena con él porque yo sabía que traerlo esta noche era ponerlo en riesgo frente a Jairo Luis. Jairo Luis,
0: buen trovador, buen trovador.
4: Con el que sea aquí.
1: Sí.
4: No, eso no.
1: O sea, sí, muy sí, arriesgado sí. Tú, Checho. Sí,
0: no, pues, no. Mire, hombre, el hombre que fundador de la radio y todavía está. Entonces eso es mucho que decir, hermano.
4: Y te lo dicen trova.
1: Y ya como está entero.
0: Sí, no, no, no, todavía, hermano, se le entiende.
2: Dígalo, dígalo a él.
4: Canequita, gracias, despidas en trova, si me hace el favor.
0: Me encanta Jairo Luis, porque es que yo sí lo irradio. Les presento esta noche al fundador de la radio.
2: Oiga, Caneca, usted es igual a Messi. Es mi trova destacada. Ni en la trova ni en el fútbol, hoy ninguno hizo nada.
0: Pero sepa que es que Messi, para ser bien realista, no hizo nada, fue usted, porque Messi es finalista.
4: Bueno, Canequita, muchas gracias, hermano. Mari, ¿terminas tú con una trova también?
1: No, me pagué eso, yo se lo dejo a los profesionales como
4: y con
1: Caneca
4: salsa.
1: Y Jairo Luis.
4: Y sigamos con salsa.
0: Listo, listo, Mari, mi querido Jairo, a Diego, a todos los oyentes. Con esta me les despido, pues Caneca se realza. Que viva Latina Estéreo, que es lo mejor de la salsa.
2: ¡Vaya!
0: ¡Vaya! ¡Vaya!

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1: Latina Estéreo, solo lo mejor a través de los 100.9. Seguimos acompañándoles, Jairi. Siguen los invitados. Continuamos con el plan perfecto del Mundial. ¿Cierto?
2: Invitados de el plan perfecto en Latina Estéreo con Checho López. A ver, Checho, preséntanos a...
1: Hola, es muy rico.
2: Original.
3: A mi cliente original, sí señor, porque vende lociones originales.
1: Sí.
3: Ustedes han escuchado de una película, creo que es una película también, y un libro que se llama El perfume de su skin. Bueno, esta chica se llama Katherine Cortés. Públicamente le doy un agradecimiento porque sin conocernos confió en nosotros desde el primer calendario. Le dije, esto es un tema de publicidad, y me dijo, pues bueno, miremos, sin conocerme. Y ya este es el cuarto calendario en el que está. Hace 12 años.
1: Muy aguantadorcita.
3: No, y gracias, Mari. Tan querida,
1: Y la ¿cómo le ha ido? Cuente.
3: No. Y la cosa es que esta chica, yo dije, veo bacano lo que tiene, pero cuando llego allí me encuentro, es una boutique en todo el Parque de la Estrella.
1: Qué dicha.
3: Donde vende lociones originales. Pero, Jairo, presentaos.
1: Que sea ella.
3: Sí, a Katherine Cortés del perfume de su skin.
2: Que sea ella quien nos cuente cómo es la película. Katherine Cortés, el perfume de su skin, la tienda de los obsequios, perfumería 100% original y accesorios a los mejores precios. Bienvenida a la tienda de Estéreo, Katherine.
4: Hola, Jairo. Buenas noches para todos los oyentes de Latina Estéreo. Un placer estar aquí saludándolos y haciendo una publicidad pequeña de mi tienda de perfumes. Les cuento que vendo perfumes hace 30 años, perfumería francesa, americana y oriental, a los mejores precios del mercado y 100% original. 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
2: Katherine, ¿cuál es la diferencia entre los perfumes americanos o franceses e indios?
4: Bueno, eso es que los hacen en diferentes países, ¿cierto? Los americanos son de Estados Unidos, como Carolina Herrera, que es una marca de New York. Por ejemplo, también franceses como Hugo Boss, u orientales como Orienticas. Y entre otros, entre tantos.
2: Pero la diferencia es
4: los aromas,
2: los insumos.
4: Los aromas, las casas orientales son pues como ya perfumes más maderosos, picantes, más especiados. Por ejemplo, Carolina Herrera maneja ya perfumes más frescos, más suaves, más sofisticados. Y pues los franceses, que siempre son los mejores del mundo.
2: ¿Y cómo compiten ustedes con la piratería, por ejemplo, o con la perfumería de las revistas?
1: Las réplicas.
4: Bueno, eso es muy importante. Pues nosotros siempre nos destacamos por comprar solo perfumería francesa y americana original. Nunca réplicas triple A ni nada de ello. Siempre nos evocamos en perfumes originales, nada que ver con réplicas, y ese es pues por ello tengo tantos clientes en el mercado y tantas personas compran nuestros perfumes.
2: Pero es interesante para nosotros saber por qué ustedes están instalados en La Estrella.
4: Bueno, muchas gracias, esa pregunta es muy bonita. Estamos instalados en La Estrella porque desde muy pequeña, muy joven, me fui a vivir a La Estrella con mi familia. Y ahí fue que creció la idea de vender perfumes. Pues a mis 17 años empecé en el mercado y desde ahí empezó todo.
2: Quiere decir que hay una clientela muy especial para ustedes en La Estrella.
4: Sí, en La Estrella y en todo Medellín, porque nosotros vendemos perfumería
2: a domicilio
4: en toda la ciudad, incluso en el país. Y también hemos exportado, a pesar de que los importamos.
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1: ¿Y redes sociales? ¿Tienen redes sociales?
4: Sí, también manejamos un poco las redes sociales. En Instagram, elperfume.es. Así se llama, pero por lo general todo es al WhatsApp.
2: Y nos va a contar por qué se llama El Perfume de Suskin. Brevemente.
4: Bueno, brevemente, cuando tenía 17 años, empecé a leerme el libro El Perfume de Suskin. Y ya cuando iba en la mitad del libro, mi madre me propuso que vendiera perfumes. Inmediatamente accedí a un proveedor muy importante de acá de Colombia y él me abrió sus puertas y con él he trabajado muchos años.
2: Gracias a Dios.
4: Gracias a Dios, de esto he vivido y he salido adelante con mi proyecto de vida.
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4: Muchas gracias, señor Jairo, muy agradecida y claro que sí, todos quedan invitados para que me escriban, nos escriban, somos un equipo de trabajo de 4 mujeres, nos escriban y nos hagan sus pedidos y también los podemos asesorar con todo el gusto del mundo.
2: ¿Quiénes la acompañan?
4: En este momento estoy con mis dos compañeras de trabajo, Maribel Pineda y Clara Ruiz.
2: Muchas gracias a Caterine Cortés, despídase de la audiencia.
4: Bueno, audiencia de Latina Estéreo, es un placer, un honor estar acá. Muchas gracias por escucharme, por atenderme y quedan realmente invitados a que nos visiten.
3: Y bueno, Caterine, y antes que nada, nuevamente gracias por estar con el calendario, el plan perfecto del Mundial, estos 12 años, estos 4 Mundiales. Recuérdales, ¿en qué parte de la estrella exactamente están? Porque la estrella pues tiene algunas callecitas que no es conocimiento de todo el mundo, pero es muy fácil llegar. ¿Parque principal en?
4: Bueno, estamos ubicados en el parque principal de la estrella, por donde suben los carros, al lado de la Pasteur y del Banco Agrario, un pasaje comercial que se llama Eco, ahí en el local 112.
3: Caterine, nuevamente muchas gracias y bienvenida siempre a Latina Estéreo.
4: Gracias, Sergio, y gracias por esta invitación tan especial y me disculpan la vocecita.
2: es que usted no es locutora, usted es vendedora de perfumes.
4: Así
2: aquí
4: es.
2: La locutora es Mari.

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Seguimos saludando a la gente, se hacen en sintonía siempre en la onda de la alegría. Un saludo para mi buen amigo Alonso Rabea allá en Belén La Gloria, está en sintonía y en la onda de la alegría. También saludo en Copacabana para el amigo de Checho. Un saludo para don Luis Eduardo Rivera, que está reunido con toda la familia porque hoy cumplieron un ciclo. Hoy se pensionó, está pensionado de IMUSA. Que conoce de aluminio y musa, otras cosas no usa. Un saludo para toda la familia de don Luis Eduardo Rivera, en sintonía y en la onda de la alegría.

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1: Bueno, aquí todavía tenemos amigos de el perfume de su skin.
0: Ajá.
1: Ella es Mari en la Mona, Mari en la Zarca, de Caldas, de El Chochal y la Raya, ya en sintonía y en la onda de la alegría. Bienvenida. ¿Quién es que va a saludar, Zarca?
2: Listo, aquí voy a saludar primero a mi amiga Mari, después a mi Jairo Luis. Muchas gracias por la invitación.
0: Ah, qué linda.
2: Y muchas gracias, de verdad. Qué honor estar acá en Latina Estéreo.
1: La
2: qué
1: compañía,
0: sus amigas, colegas, compañeras.
2: Claro, con mis compañeras de trabajo, genial por acá. Pero primero que todo, y luego saludar a mis amigos del Chochal, que son un parche allá en Caldas. Que los amo con todo el corazón, a mi Jesse, la dueña del Chochal, a Edgar y a mis parceros que son infinidad de nombres.
1: ¿Quiénes son? Dígalos, dígalos.
2: Bueno, vamos a empezar. Por Vivi, Tati, Juan, Germán, las chicas del combo, los chicos, los del Sancocho, los del Parche, los de la Carrasca, los de las Maracas. No, y feliz acá en este parche tan genial. Muchas gracias por la invitación.
1: Diga, Latina Estéreo.
2: Toda una locutora, Latina Estéreo. El sonido de las palmeras.
0: Muy bien.
2: Sí, ahora.
0: Vea, o sea, ya mejor dicho, competencia.
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Y seguimos acompañándoles, saludando con Salsabrosura, Jairi. Bueno, ¿a quién tenemos por acá que quieren saludar?

0: mejor. ¿Qué qué? ¡Ata!
1: Oiga, pues, oiga bien. 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

0: Avanza la noche y nosotros seguimos con todos ustedes, les acompañamos, los ensalzamos, les entregamos solo lo mejor, así que la invitación es para que ustedes nos cuenten desde dónde nos escuchan, desde dónde están súper conectados y ensalzados con los 100.9 y latinastereo.com y también que nos marquen el 604-444-0109, acompañándoles a esta hora, María Jairo Luis.
1: La pareja feliz. Saludos desde Itagüí. En Colinas de Asís, para todos los aceros conectados con Latina Estéreo. Un saludo de parte de Cris, está en sintonía, ya se va a dormir.
0: Hasta mañana.
1: Que feliz mañana. Y bendecida noche. Hasta mañana. A lavarse los dientes y hasta mañana. Gustavo Torres desde Orlando, en la Florida. Un saludo para toda la gente conectada con Latina Estéreo, la número uno de la salsa. Saludos para quien va por aquí.
0: ¿Quién más?
1: Un saludo muy especial para todos ustedes conectados con Latina Estéreo, la número uno de las... Él lo manda como una especie de oración. Muchas gracias, buenas noches.
2: Esto es para que sepan la verdad. ¡Mala! ¡Mala!

0: a la salud de todos ustedes. ¡Mmm, qué rico está esto!
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2: Picante como a ti, a mí nos gusta. Deseando que sigan siempre ahí, de día de Puerto Rico, el compositor Tite Curet Alonso. Latina Stereo, se lo dice Gabino Pampini. 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
3: Nueve de la noche, 11 minutos, continuamos con todos ustedes, seguimos, saludando con salsabrosura a todos los que se van conectando. Recuerden, Jairi, que hoy es Latina Zone, como cada miércoles, a partir de las 10 de la noche, estará Manuela Rusi, Simón Restrepo, Diego Gómez, acompañándoles a todos ustedes, así que no se lo pueden perder, una gran invitación para todos, a partir de las 10, para que estén ahí ensalzados, conectados, disfrutando de Latina en Soul.
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3: Y nos vamos, nos fuimos. La pareja feliz. Extrañenos mucho.
4: María Jairo Luis.
3: La pareja feliz.
4: Mis amigos, vamos a dejarlos en la compañía de don Orlando Hernández con toda la música para esta noche y la amanecida. Muchísimas gracias por dejarnos llegar hasta su sitio preferido con la número uno Latina de Estéreo. Quienes les acompañamos, Jairo Luis García y despide Mari Sánchez. Merry.
3: Feliz de acompañarles a todos ustedes. La invitación para que ustedes sigan allí en sintonía. Ya viene Latina en Soul. Para que estén conectados con nosotros, por supuesto, a través de los 100.9 y latinaestereo.com para el mundo entero. Mañana, Dios mediante, nos estaremos escuchando desde muy AM para que me acompañen también, madruguen conmigo. Salsa, información a través de Notimúsica. Así que nos despedimos, María Jairo Luis.
4: La pareja feliz.
3: Y será hasta la próxima. Chao.

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6: ¡Oh!

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2: Acá estamos de nuevo en Latina Soul. Sean bienvenidos todos, el espacio diferente de Latina Stereo, todos los miércoles. Y como siempre, hoy muy feliz de estar acompañado de doña Manuela Rusi y don Diego Alejandro Gómez.
3: Buenas,
4: don
3: buenas.
4: Simón. ¿Qué tal?
2: Todo bien, todo bien. Como siempre, muy contentos de traerles este espacio y de poder compartir música con ustedes, con los oyentes. Esperamos que sea una muy buena noche en el aspecto musical.
3: Simón, muy felices porque tuvimos muy buenos mensajes el miércoles pasado.
4: Sí, desde Argentina nos escuchan, entonces un saludo para todo el mundo ahí, todos los que nos escuchan, que están ahí escondiditos, también pueden mandar su reporte. Con mucho cariño los acogemos acá en este espacio, que es para esa melodía un poco distinta y oxigenar también el oído.
2: Empezamos el programa escuchando al rey del Bugalú, Pete Rodríguez, esa gran, gran leyenda que pues hizo mucha salsa, realmente el grueso de su carrera es salsa, pero pues tuvo como esa responsabilidad de pegar el primer gran éxito del Bugalú, que fue I Like It Like That, Micaela también, y bueno, ya quedó enchapado pues de esa forma, y escuchamos uno de esos Bugalús que hizo en su carrera, Here Comes the Judge, Ahí Viene el Juez, una composición de Benny Bonilla con arreglo del gran Tony Pavón. Ahora el turno es para Manu, vamos a ver con qué nos sale.
3: Simón, arrancó este miércoles con el Groovy de Ray Lugo y de Boogaloo Destroyers. Ellos tienen mucho sabor, elegancia, pero esto es un clásico interpretado pues mucho más suave, más tenue, pero acá llega a Latinan Soul con mucho sabor, A Taste of Honey. Aquí en Latinan Soul, Ray Lugo.

0: Taste of Honey, el sabor de la miel, ese estándar que ya sonaba aquí antes en Latin and Soul y que repite esta vez en una versión moderna con Rey Lugo y The Boogaloo Destroyers.
1: Repite el tema como tal y repite Rey Lugo.
0: El artista también, sí,
1: claro,
0: señor.
1: Es de esos artistas de esta época moderna que, pues, es bastante bueno. O sea, hace una música brutal, hace la labor completa musical y se le valora bastante que esté ahí presente para la música latina.
0: Sí, además un tipo bien rayado musicalmente porque ha hecho de todo, pues no se ha casado como con ningún género.
2: A nosotros nos parece moderno de los 80, pero esto es 2010.
0: Sí, este sí.
2: Sí es moderno de
0: este
2: verdad.
0: Sí, este sí.
1: Simon y Manu, hablando de repetir, vamos ahora con uno de esos artistas que presentamos en uno de nuestros primeros programas y es José Chepito Arias. Este man básicamente se ha caracterizado por ser el percusionista de Santana y ese es como el grueso de su trayectoria, pero también dejó un trabajo para la posteridad del que habíamos presentado un título antes, como lo dije, y ahora vamos precisamente hablando de recordar con Remember Me de José Chepito Arias. Ahí está para que se lo disfruten.
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Ese era José Chepito Arias, el percusionista nicaragüense que nos presentaba Diego en este programa de Latina en Soul. Ahora quiero traer a otro percusionista de otra época, de otro contexto, y es Bobby Matos, uno de esos músicos muy emblemáticos de Latin Jazz, que pues el hombre fue baterista, timbalero, digamos que un tipo muy versado en los tarros. Y pues nos regaló un álbum que especialmente lo valoramos mucho, que se ha vuelto muy legendario, y es el disco My Latin Soul, Mi Alma Latina, que pues tiene temas como Mambo Maxims, que son emblemas ya del Latin Jazz. Pero en ese disco hay una onda muy soulera también, como el mismo título lo dice, y creo que este tema la representa muy bien. A pesar de ser un poco salsero, tiene como esa esencia diferente, esa fusión con la música afroamericana que realmente marcó mucho esos finales de los años 60. Y esto es Nadie Baila Como Yo, de Bobby Matos y el Combo Conquistadores.

0: Ahorita antes de grabar este programa andábamos tomándonos alguna cosita aquí al lado y viendo ahí de reojo el partido de Argentina e Inglaterra, cuando caímos en cuenta de que hay una curiosidad muy grande en este mundial, y es que hace parte de esa banda sonora uno de los artistas que idolatramos, y justamente con un tema de Boogaloo.
1: Así es, Simon, porque la salsa también juega en las grandes ligas y acá, bueno, acá en Colombia y en el mundo estamos muy emocionados con el mundial y qué bueno escuchar un clásico de Willy Rosario. Bueno, no es un clásico, pero Willy Rosario para nosotros sí lo es, este gran timbalero, y esta canción ha vuelto a sonar o se ha hecho mucho más popular en esta época gracias a una campaña de McDonald's patrocinada para el torneo, pues como una campaña para la gente latina.
2: Sí, es muy curioso que una cadena tan americana tomara un tema tan latino. Yo creo que eso, de cierto modo, nos pone muy bien en el mundo, porque es una música que intenta incluir todo, y más que todo el Boogaloo. El Boogaloo es como esa representación de unión de culturas, precisamente. De ahí es
0: Sí,
2: que nace.
0: además no es una lección muy obvia, entonces realmente muy interesante pues que hayan salido con esta campaña.
2: Sí, le acertaron ahí bastante.
1: Nosotros acá en Latin and Soul felices de escuchar Let's Boogaloo.
2: Del centenario, o más que centenario, Willy
0: Willy
2: Rosario.
0: Rosario.

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1: Turno ahora para un país que no puede faltar en esta programación de Latin and Soul y que, pues, creo que Diego suele incluirlo bastante. Estamos hablando de Perú, ese país hermano que tanta música nos dejó y con un grupo que no es nada raro en las rumbas de acá de Medellín.
2: No, hombre, la danza del mono es un tema icónico. Y acá tenemos pues a los Orientales Paramonga, un grupo peruano que pues realmente no le conozco su trayectoria, pero sí pegaron ese éxito acá increíblemente. Ahora vamos con algo de salsa así al estilo peruano, con un poquito de chicha, con un poquito de guitarra, con esos sonidos tan característicos. Y esto se llama Sapos al Agua, una producción en 45 como es característico en esos grupos de Perú. Entonces acá está, los Orientales Paramonga, el Latin and Soul.
3: Pura peruanización.

Ahí estaban los orientales de Paramonga, del Perú. Y vamos a cambiar un poquito el sonido. Vamos a escuchar a Vince Guaraldi, el lado latino de Vince Guaraldi, un pianista de jazz de esa escena de la Nueva York de aquella época, que hace un cover de Work Song, el tema del trabajo, uno de esos estándares del jazz de la década de los 60, y que pues a mí me encanta cómo le quedó, un piano muy atrapante el de este tema. Así que acá está Vince Guaraldi y Work Song.

0: Seguimos en Latin and Soul y sigue el recorrido por el mundo, como siempre lo solemos hacer. Ahora es el turno para Panamá.
1: Así es, Simon, sigo con Panaswing, un combo panameño donde ellos todos sus trabajos los tienen en 7 pulgadas, en 45 RPM, incluyendo el tema que les traigo, Me lo dijo la gitana. Todos conocemos el tema Lo que dijo la gitana de Ismael Rivera y esta es la versión panameña guapachosa interpretada y compuesta por Curro Vargas.
2: Ahí está, de esos temas que vieron la luz o que se popularizaron mucho gracias a esos compilados de Panamá que sacaron todo ese calipso, todo ese funk, toda esa música que estaban haciendo los panameños en ese momento entre los 60 y los 70. Entonces esto es bien sabroso, muy buena versión, Manu, la verdad.
1: Panamá 2 creo que está.
2: ¿En el 2?
1: Si alguien tiene por ahí esos compilados, pues bienvenidos por acá si nos lo quieren regalar. Si quieren hacer una donación para la música de Latin and Soul.
0: Vamos entonces con Me lo dijo una gitana de Panaswing.

0: Turno de nuevo para la época del Bugalú, para esa Nueva York de los años 60. Y Diego nos trae uno de nuestros ídolos, Johnny Colón, un tipo que ojalá, ojalá lo pudiéramos volver a ver, a pesar de que ya hemos tenido el gusto de verlo varias veces acá en Medellín, pero
1: y en realmente Cali, los que viajaron.
0: Sí, lo admiramos mucho y creo que es uno de los grandes, grandes referentes de esta música.
1: Así es, Simon, a este sí se le puede decir maestro, como alguna vez lo dije. Este es un maestro para el trombón, su voz está intacta y también lo vimos por ahí incursionando en el timbal y en la percusión en general, y es un grande de verdad, Johnny Colón, y esto que se llama What You Mean. Entonces disfrutemos de Johnny Colón, gran maestro, un saludo para él y disfrutemos.

0: Muchachos, nos queda la última ronda de temas, la última triada que vamos a ver.
1: La hora más rápida de la semana.
0: Sí, esto se va como rápido, esto vuela. Entonces, vamos a poner estos tres últimos temas al criterio de la audiencia de Latina Stereo. Yo personalmente quiero presentar a un músico que también estuvo la semana pasada. Y pues bueno, lo presentamos y justamente me acordé de este tema que me mostró la otra vez mi amigo Juan Esteban Mejía, que se llama Chica Salsa Cuarto Oscuro. Es una combinación de dos canciones, como era tan común en que se hiciera en Perú, es un tema peruano, pero por un artista argentino, es Enrique Lynch. Así que, pues, escuchémoslo. Realmente un tema muy psicodélico, con muchos cambios, que, pues, me parece muy divertido cuando las canciones tienen tantos momentos, porque uno como que no se aburre, como que el cerebro está siempre pendiente a lo que pasa. Entonces, ese es Chica Salsa, Cuarto Oscuro, de Enrique Lynch.

0: Ahí estaba sonando Enrique Lynch con Chica Salsa Cuarto Oscuro. Turno ahora para Manuela, que vamos a ver con qué nos sale.
1: Yo termino el recorrido de Latin and Soul otra vez en Panamá con el inconfundible Camilo Azuquita, esa voz tan linda, tan melodiosa, tan miel. ¿Cómo es que le decían?
2: El que tiene voz como el melado, algo así.
1: Uno de esos grandes soneros de nuestra música, desde su álbum Pura Salsa de 1975, un tema con todo el sello, con todo el sabor de la salsa neoyorquina de aquella época. Escuchemos el tema titulado California aquí en Latin and Soul.
2: De este álbum vamos a escuchar otras cositas también que se pueden sacar. Entonces ahí está el gran Camilo Azuquita en Latin and Soul.
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2: Y vamos cerrando ya esta emisión de Latin and Soul, el episodio 23, que trajo muy buena música, creemos, o eso esperamos. Realmente, como les decimos siempre, es un gusto poder presentar música que se sale un poco de lo común, de la cotidianidad, del día a día de esta emisora, que pues tiene una programación exquisita, salsera, brava, pero que también afortunadamente tiene el espacio para otras vertientes que hacen parte del mundo de la salsa también. Así que recordarles que nosotros fuimos Simón Restrepo,
3: Manuela Rusi
4: y Diego Alejandro Gómez Naranchuga,
2: presentándoles Latin and Soul, que acaba de estar cada miércoles a las 10 de la noche para que se programen, no se lo pierdan y que lo escuchen también por Podbean o por otros medios, pues saben que lo pueden reproducir, que lo pueden descargar, coleccionar, así que acá les queda. Y Diego, contanos con qué nos vamos esta noche.
4: Nos vamos con uno de los más grandes, Simon, con El Judío Maravilloso. En esas producciones que tal vez le dieron espacio a sonoridades muy distintas, aunque quisieran o no, se tenían que abrir a lo que estaba sonando en el mercado. Estamos hablando de este disco en el que presentan a Ismael Miranda. Orquesta Harlow presenta a Ismael Miranda.
2: Que Ismael Miranda pues ya había estado en el disco anterior, El Exigente.
4: Claro.
2: Pero esta es como su entrada oficial.
4: Oficial, ya aparece en la carátula por lo menos.
2: Sí, Harlow le dio carátula a Miranda, realmente pues yo no sé qué...
4: Una dupla...
2: Qué hierba le habrá dado al judío, pero bueno.
4: De esas duplas que, o sea, Harlow es Harlow... Con Miranda y con Junior González. Eso es el grueso de su carrera, aunque también hizo
2: claro,
4: muchas otras cosas.
2: Con Néstor también.
4: No, claro.
2: En fin, yo pues no, Harlow la verdad es mi ídolo y me alegra mucho poder escucharlo esta noche.
4: Bueno, entonces vamos con romantiqueo, nos vamos esta noche romantiqueando, una miradita de amor. Esto se llama Grassing in the Grass de Larry Harlow. Entonces bueno, ahí les queda Orlando Hernández programando. Muy buena música y nos escuchamos dentro de 8 días.
3: Un abracito.
4: Chao.

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1: 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Les doy muchas, muchas gracias por apoyar esta música de parte mía y todos mis colegas en la música. Que Dios los bendiga mucho. Y gracias al pueblo colombiano por su generosidad.

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Y se dice, person to person, gracias, familia. Gracias, gracias.

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3: Este servidor Alberto Santiago le desea muchas felicidades y que Dios me lo bendiga a todos y que sigan ahí pegaditos a Latina Estéreo. ¡Vaya!

0: 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Para todos los amigos de Latina Estéreo 100.9, los quiero mucho, los aprecio mucho, muchas gracias por escuchar mi música. Acuérdense de que está sangrando por la herida.
1: Sangrando por la herida. Presentamos a continuación en Tiempo de Salsa a Agustín Arce y su orquesta.

0: Don Roberto Valentín Fred.
1: Voy, Valentín, por aquí para que escuchen Latina Estéreo 100.9, así que sigan en sintonía, no se muevan de la silla y sigan escuchando buena música, se lo dice Bobby Valentín.

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El nombre mío es Freddy Rivera, bajista de Gran Combo de Puerto Rico. Saludos a toda la gente de Medellín que escucha buena música.

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1: ¿Dónde está Tite? ¿Tite está por ahí? ¿Dónde está? Tite, ¿dónde está Tite Curet? Míralo allá. Tite Curet Alonso. Maestro,

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1: Señoras y señores, aguapachar con Lucho Maceo.

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Naces pero nunca sabes cuándo te vas a morir. Es una gran realidad que tenemos que admitir. Les habla Alfredo Vera directamente de Caracas, Venezuela, cantante de Nati y su orquesta. Un saludo muy especialmente para Latino Stereo.

Y esta es la salsa que disfrutamos en la mañana del jueves, disfrutando con ustedes, saludando a todos los que llegan a la sintonía, a todos los que se conectan y que pues obviamente quieren mucha música, muy buena compañía, invitaciones y mucha información a través de Notimúsica. Yo soy Mari Sánchez, feliz de acompañarles, deseándoles una mañana maravillosa. Esto es Notimúsica, bienvenidos.

Sonora Ponceña para felicitar muy especialmente a la gente de Latina Estéreo. Hoy sintonícela, que tiene la música.

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1: Momento de recordarles cómo es el pico y placa para el día de hoy, para que ustedes lo tengan presente. Todos nuestros amigos salsa conductores, recuerden que esta medida va hasta las 8 de la noche. Muy pronto estaremos contándole también sobre la nueva rotación para que estén ahí atentos y pendientes. Rotación que creo que inicia a partir de agosto, pero bueno, estaremos ahí atentos para entregarles a ustedes la información de manera oportuna. Por ahora continuamos con el pico y placa normal de siempre. Recuerden entonces, para el día de hoy corresponde vehículos particulares, placas finalizadas para hoy jueves en 5 y en 9, y motos de 2 y 4 tiempos, placas que inician en 5 y en 9. Para los taxis, el día de hoy, 16 de julio, la fiesta de la Virgen del Carmen, corresponde el número 1, para taxis, número 1. Y para vehículos particulares y motos de 2 y 4 tiempos, 5 y 9. Pico y placa para el día de hoy. Ya venimos con noticias y con información sobre cómo está la movilidad en Notimúsica.

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1: A través de los 100.9 Latina Stereo, con mucha salsa y sabor para todos ustedes y con información a esta hora de la mañana. Información por parte del Metro de Medellín. A esta hora, por inconveniente técnico, la línea A del Metro opera solamente entre Niquía y Poblado. Para que lo tengan presente, Niquía, Poblado, Poblado, Niquía, para que ustedes tengan muy en cuenta este acontecimiento. Por inconveniente técnico, la línea A del Metro opera solamente entre Niquía y Poblado. Les vamos a estar comentando cuando ya se restablezca nuevamente el servicio completamente. Y ya venimos también con información sobre cómo está la movilidad en la ciudad a esta hora de la mañana, 6:40 minutos. Para que también estén allí súper atentos y pendientes. Por ahora les hablo del festival Buen Comienzo, festival que reunirá a las familias de Medellín alrededor de 70 experiencias inspiradas en el universo. El evento contará con el inflable más largo de Colombia y experiencias para niñas y niños hasta los 10 años. La tarima artística reunirá diferentes espectáculos musicales con temáticas de las culturas pop y K-pop, además de canticuentos clásicos. Del 14 al 17 de agosto, en Plaza Mayor, Medellín vivirá una nueva edición del Festival Buen Comienzo, evento que reunirá a niñas y niños de los 0 a los 10 años junto a sus familias para disfrutar de las diferentes atracciones y experiencias inspiradas en el espacio exterior. Más de 200.000 niñas, niños y sus acompañantes pues han disfrutado de espacios para el juego, la exploración y el aprendizaje de este evento considerado el más grande del país para la infancia. La edición 2025 pues alcanzó un récord de 115.000 participantes. La programación se llevará a cabo entre las 8 de la mañana y las 7 de la noche y los asistentes podrán explorar el universo a través de 70 atracciones y experiencias interactivas para la niñez y sus acompañantes, entre ellas el inflable más largo de Colombia. Esta edición pues, se construyó a partir de 60 encuentros de imaginarios en los que participaron más de 1.500 niñas y niños de los jardines y centros infantiles Buen Comienzo y privados de la ciudad. Con los aportes recogidos en estas actividades, en las que la niñez de Medellín plasmó sus ideas sobre el universo, se definió pues, la temática del festival y se hizo la puesta en escena. El papel de las alianzas en el sector público y la empresa privada hace posible espacios como este, como el Festival Buen Comienzo, lo que permite ampliar las oportunidades para que las familias fortalezcan sus vínculos a través del juego y la diversión. 6:42 minutos, escuchas Notimúsica.

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1: Ideal para alegrar el ambiente, eso es Latina Estéreo, para alegrar sus mañanas, sus días, siempre, siempre que ustedes inicien, después de la jornada que tuvieron el día de ayer, pues que inicien un nuevo día relajados, tranquilos, felices, contentos, con buena energía, cargados de lo que, ya lo que pasó ayer pasó, ya hoy es un nuevo día, así que a disfrutarlo. Y si la movilidad de pronto está pesada, relajado, pone buena música, le pone volumen a la salsa de los 100.9 y relajado, relajado, llega a casa o llega a su lugar de trabajo. Así que escuchemos de una vez cómo están las vías, cómo va la movilidad a esta hora, a cargo de Piedradita. Buenos días.
2: Muy buenos días, oyentes de Latina Estéreo. Desde la Secretaría de Movilidad les habla la gente de Tránsito Norbert Piedradita para dar el reporte del estado de las vías para el día de hoy, jueves 16 de julio. Recordemos pico y placa para vehículos particulares finalizados en 5 y en 9, motos de 2 y 4 tiempos cuyo dígito inicia en 5 y en 9 y taxis finalizados en 1. En este momento el sector del norte totalmente colapsado debido a varias novedades que se han presentado desde horas de la madrugada, entre ellas un tractocamión varado en el sector de Toscana, en la paralela, donde solamente quedó un carril para pasar la circulación vial. El sector de la autopista norte, llegando a la terminal del norte, con un incidente vial entre una moto y un peatón, el cual ocasionó alta congestión. Sabemos que es una hora pico, es una hora complicada y aún más se complica con estos incidentes que se presentan en la vía. Ya el sector del sur, con alto flujo vehicular, pero con movilidad un poco reducida, pero fluyendo. El sector de Las Palmas opera con normalidad, llegando al túnel de Oriente, y el sector del túnel de Occidente también sin ningún tipo de novedad. Recordemos que hoy es el día de la Virgen del Carmen, los conductores hacen caravanas para hacer honor a este día. Hacemos un llamado muy especial que en estas caravanas tratemos de no zigzaguear, hacer el famoso zigzagueo que se hace en la vía, debido a que esto puede ocasionar algún tipo de incidente y igual es una infracción de tránsito. Entonces, para que respetemos los demás actores viales, vamos a tener una buena movilidad. Un feliz día.
1: Muchísimas gracias, Piedradita, por toda esa información. Ya saben, nada de zigzagueo. ¿Zigzagueo o zigzagueo? ¿Cómo se dice, Chuga? ¿Zigzagueo o zigzagueo? Bueno, no se metan entre los carros. 6:55 minutos. Esto es Noti Música.

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2: 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Recuerden que es hoy también después de las 10 de la noche. Hoy tenemos invitaciones. Ahorita en minutos, pues a partir de las 8 de la mañana, venimos con el gran especial de Sentimiento Latino desde el bolero con Rubén Blades, los mejores boleros de Rubén Blades. A propósito, que Rubén Blades es la inspiración de la dulce artesana para el postre de este mes de julio. Así que no se pueden perder, pues uno, a las 8 de la mañana, conectarse con Sentimiento Latino, disfrutar de los mejores boleros, junto a Diego Andrés Aranda, hablándonos, explicándonos acerca de Rubén Blades y estos boleros, que creería yo que es uno de sus artistas favoritos, así que pendientes. 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Y vea, hablando de Rubén Blades, aquí está también haciendo parte de nuestra programación desde Muy AM con Noti Música.

Y que siga la salsa, que siga la sabrosura, que siga la compañía. Y bueno, se van preparando porque Envigado se viste de fiesta. Desde mañana 17 y hasta el 26 de julio llega a Envigado las fiestas de la cultura y del Carriel 2026. Así que la invitación es para que ustedes también pues se vistan de fiesta. Ustedes son esos invitados especiales que recibe el municipio de Envigado. 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
1: 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Y lo mejor, pues disfrutarla a través de los 100.9 de Latina Estéreo. Avanza la mañana y nosotros seguimos con todos ustedes acompañándoles, saludando a todos los que van llegando a la sintonía, que se reportan, que se conectan con nosotros, que disfrutan y que obviamente ya están preparados para escuchar los mejores boleros en la voz del gran Rubén Blades a partir de las 8 de la mañana, en minutos, para que estén allí súper atentos y pendientes a través de los 100.9 en FM y latinaestereo.com. Continuamos con información, pues 288 profesionales reforzaron sus capacidades para seguir consolidando entornos protectores escolares en Medellín. La actualización aborda aspectos como convivencia escolar, salud mental, prevención de las violencias y protección de los derechos de niñas, niños y adolescentes. Los equipos iniciarán el segundo semestre con herramientas unificadas para acompañar a estudiantes, docentes y familias en diferentes territorios. La Alcaldía de Medellín continúa fortaleciendo el acompañamiento a las instituciones educativas oficiales mediante la capacitación a 288 profesionales del programa Escuela Entorno Protector, quienes serán los encargados de seguir promoviendo la convivencia escolar, el bienestar y la protección integral de niñas, niños y adolescentes en los territorios. La actividad permitió actualizar los conocimientos técnicos, pedagógicos y operativos de los equipos que acompañan diariamente a las comunidades educativas, con el propósito de ofrecer una atención más articulada y responder de manera oportuna a las necesidades que se presentan en los establecimientos educativos. Durante 2 días, los profesionales profundizaron en temas como la implementación de la ruta de atención integral para la convivencia escolar, la promoción de los derechos humanos, el cuidado de la salud mental, la prevención de las violencias, el fortalecimiento del liderazgo estudiantil, la prevención del consumo de sustancias psicoactivas y la articulación con estrategias institucionales para que estén siempre libres de peligros en sus hogares y sus entornos. Asimismo, se fortalecieron pues los lineamientos técnicos que orientarán el trabajo de este programa durante el segundo semestre de 2026. Esta actividad pues desarrolla un trabajo integral para prevenir riesgos psicosociales y promover entornos escolares protectores, entendiendo que cada situación es diferente y puede afectar también la salud mental, las violencias o el consumo de sustancias psicoactivas que requieren un acompañamiento pedagógico, psicosocial e interinstitucional. Con esta acción, pues se continúa consolidando equipos preparados para acompañar a las diferentes comunidades educativas y contribuir a que los colegios sigan siendo esos espacios seguros, protectores y favorables para el aprendizaje y el desarrollo integral de los alumnos. 7:28 a.m, escuchas Notimúsica y llega por acá algo del gran Willy Colón. Seguimos recordando su música. 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

0: Seguimos acompañándoles, seguimos disfrutando con todos ustedes. Ya viene por acá Benjamín Cuello con su recomendado de esta mañana. A través de Noti Música, y ya viene también lo que suena, suena en Medellín. Información, interés y cultural para todos ustedes a cargo de Robinson Posada a través de su radio. Y ojo, mucha atención, salseros de Envigado y el Valle de Aburrá. Este domingo 19 de julio, la Semana de la Cultura y Fiestas del Carriel se vive a puro sabor con el Concierto Cultural del Carriel. Desde las 5 de la tarde en el Parque Principal, Marceliano Vélez Barreneche disfruta una gran jam session de salsa, la energía de la orquesta de Killer Mambo y una espectacular presentación de salsa sinfónica con la Orquesta Sinfónica de Envigado y la Orquesta de Cámara de Asturias de España. Y por supuesto, pues estaremos nosotros, los DJs y locutores de Latina Estéreo, poniendo todo el ritmo, el sabor y animando esa gran celebración. Así que no se lo pueden perder.
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3: 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Tito Puente, ¿qué música? ¡Baila como es!

0: Amigos de Latina, hasta aquí los acompañó Benjamín Cuello Enríquez. ¡Los que huyen, chao!
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0: Bueno, familia, de parte de los hermanos LeBron, esperamos que siempre sigan en sintonía en el 100.9 Latina Estéreo. 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
2: 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La salsa está a través de los 100.9 Latina Estéreo. Seguimos acompañándoles, seguimos disfrutando con todos ustedes de esta mañana, llegando ya a la parte final de Notimúsica. Se preparan porque ya viene ese encuentro con el amor, con el sentimiento, a través de los 100.9 de Sentimiento Latino, los mejores boleros del gran Rubén Blades. Y nos despedimos con la información y las invitaciones culturales, lo que son las zonas de Medellín, a cargo de Robinson Posada. Robin, buenos días.
3: Hola, ¿qué tal, amigos? Un abrazo fraternal para todos ustedes. Les habla Robinson Posada y lo que suena, suena en Medellín, aquí en la 100.9 FM Latina Estéreo. Un abrazo para la mesa salsera y para todos nuestros oyentes conectados con la mejor salsa, el mejor sabor y la mejor información. Invitadísimos para que no se pierdan este 25 de julio a las 8 de la noche en la Casa de los Hermanos B, ahí en el barrio Manrique. Tendremos el espectáculo de humor de barrio en la voz del parcero, el popular número 8. Historias, risas, recuerdos, momentos hilarantes que nos contará este personaje en su vocablo del parlache. Estará allí en el espacio de los hermanos Beat, ahí en el barrio Manrique, en la comuna nororiental, contando estas historias. 8 de la noche, 25 de julio. Así que los invito a que los sigan allí en redes sociales, conozcan un poco más sobre esta propuesta y sigan allí a los hermanos Beat para que conozcan su programación artística y pedagógica. No se lo pueden perder. Humor de barrio con el parcero, el popular número 8. Un abrazo para todos y seguimos conectados de la 100.9 FM, Latina Estéreo. Y yo soy Robinson Posada.
2: Robin, muchísimas gracias. 7:56, nos despedimos entonces de Notimúsica, pero los espero, porque ya viene Sentimiento Latino. Diego Andrés Aranda, Mari Sánchez acompañándoles con los mejores boleros de Rubén Blades.

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1: Aquí llegamos cumplidamente a la cita romántica de Latina Estéreo en esta mañana. Bienvenidos a Sentimiento Latino, con la música que acompaña a los corazones enamorados.

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1: Y como cada jueves, los saludamos muy puntualmente, les damos la bienvenida con un especial más, esta vez desde El Vinilo, Sentimiento Latino, acompañándoles a ustedes con esa voz increíble del panameño Rubén Blades. Su música, su historia, en esta hora de mucho amor, de mucho sentimiento, los mejores boleros a través de los 100.9. Y pues bueno, como yo se los anunciaba desde temprano, toda la información, biografía, historias, anécdotas musicales, pues nos las cuenta también Diego Andrés Aranda, nuestro director, que me atrevería yo a decir que es uno de sus artistas favoritos, el gran Rubén Blades. ¿O me equivoco, Diego? Buenos días.
2: Muy atrevida. Mari, buenos días.
1: Me equivoco
2: días.
1: Con decir.
2: Hombre, no se equivoca, Mari. No, sí, yo creo que públicamente lo hemos dicho. Es el personaje, el cantautor más importante dentro del gusto personal mío. Sí, es uno de los artistas más importantes de la salsa, lógicamente, y por fortuna todavía lo tenemos vigente, presentándose en vivo. De hecho, ya por ahí suena para venir a Colombia. Y bueno, hay muchas anécdotas alrededor del panameño Rubén Blades que creo que no nos alcanzaría este tiempo para compartirlo. Vamos a centrarnos en el bolero. Acaba de llegar Darth Vader. Ah, no, esa es la calavera negra, Arcila.
1: La radio debería tener Alejo, cámaras.
2: Sí.
1: No. Mejor dicho, para que vean los personajes que llegan acá.
2: Entonces, les damos la bienvenida aquí a este especial dedicado a los boleros de Rubén Panamá Blades. Abríamos con una versión de Contéstame. Rubén Blades cantando a supuestas, a ficticias dos voces, él interpretando a Medoro Madera, a la vez que utiliza su propia voz para hacer una especie de dueto vocal, y en este clásico puertorriqueño, Contéstame, que también lo inmortalizó Oscar de León. Con esto les damos la bienvenida.
1: Ahí está, entonces, póngase cómodo, disfrute de una hora llena de muy buena música, de muy buena melodía. Continuamos entonces con este gran especial, Diego, ¿con qué seguimos?
2: Vamos con 1975, Rey Barreto. Rubén Blades lo saca de la oficina de correo, se lo lleva a grabar junto a Tito Gómez y sacan la producción Barreto, el famoso disco rojo. Y aquí se incluye un bolero titulado Eso es Amar, con arreglo del señor Eddie Martínez de Colombia.

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0: Seguimos disfrutando de este gran especial de Sentimiento Latino a través de los 100.9. Continuamos saludando a todos los que se conectan, que saben que tienen una cita cada jueves desde muy, muy temprano. Y pues en esta oportunidad hablando del gran Rubén Blades, que escuchábamos anteriormente, Diego.
1: Mari, ese tema, esa versión de Poquita Fe, que aquí se titula Sin Fe, de Bobby Capó, es una interpretación de Rubén Blades dentro de la película, la banda sonora de la película Crossover Dreams. Ahí interpreta la guitarra e interpreta su con su voz en la canción, y la trompeta la hace el señor Félix Junior Vega, acompañándolo en esa escena, una escena orgánica, una escena donde él aparece como ensayando este bolero. Y hace parte de una película que es como la segunda de su producción cinematográfica, cuando interpreta al señor Rudy Veloz, un muchacho que va a buscar oportunidades en Nueva York, y se teje la trama a través de esa historia, la búsqueda del sueño americano por parte de un latino. Él interpreta a este cantante, va entre el pop, entre la música latina, y bueno, ahí se desarrolla toda esta historia. También participa el señor Virgilio Martí, donde hay una versión de Todos Vuelven, que suena mucho acá en Latina Estéreo, sí, que está combinada con otra versión también ya musicalizada por parte de Virgilio Martí. Y esto hace parte también de la vida de Rubén Blades, ¿no? La historia de él con el cine es bastante extensa, hasta la televisión. Ya llegó a participar también en la serie Fear the Walking Dead, una secuela de la serie Walking Dead. Y así poco a poco ha ido construyendo también un camino por otra vía alterna artística.
0: Bueno, tanto recorrido que ha tenido Rubén Blades, pues en la actuación, en la música. ¿Desde qué edad más o menos, Diego, se sabe que de pronto, no sé, Rubén Blades inició como en toda esta carrera y trayectoria artística?
1: Por ahí a los 16 años, él comenzó con Papi Arosemena, digamos en su camino artístico. Ya profesionalmente empezó a grabar con Nacho Molino, con Los Salvajes del Ritmo, y ya más adelante en Nueva York se encuentra ya con Pete Rodríguez, Ray Barreto, Willy Colón. Así va creciendo un poco profesionalmente Rubén Blades, pero sí, desde los 16 años ya esas inquietudes musicales iban consolidando.
0: Bueno, su familia, no sé, es de músicos, sí, porque su hermano pues obviamente también, pero en cuanto a su padre, a su madre...
1: Su mamá, Anuelan Díaz, era cantante, ella nació en Cuba, nació en Regla, y allá ella era cantante desde muy niña. Por ahí hay un video en YouTube donde ella está muy niñita, cantando con otra niña de su edad, haciendo unas rondas infantiles para un show de televisión, y aparece ahí, no sé si sea de televisión o si fue captado para otro escenario, porque bueno, la televisión data de más o menos... los años 30. Habría que mirar realmente ese escenario, en qué instancia fue realizado. Y su papá era músico también, era percusionista, bongocero, el señor Rubén Blades Bosques.
0: Okay. Bueno, seguimos entonces hablando de todo este recorrido maravilloso de la vida de Rubén Blades y de su música y sus canciones.
1: Quiero decirles que vamos a compartir a través de las redes en un momentico un contenido que hemos preparado con Simón Restrepo alrededor de Rubén Blades con motivo hoy de su cumpleaños, ¿no? 16 de julio de 1948. Está a los 78 años el señor Rubén Blades y todavía como un roble cantando.
0: Qué maravilla.
1: Y disfrutando de una vida plena. Está casado con Liuba Mason desde 2006, una mujer neoyorquina, también cantante, con la que grabó el álbum Mundo. Y bueno, nos llenamos de anécdotas y no ponemos música, más bien vamos a escuchar este bolero de la cuarta producción ya con Willy Colón, que se tituló The Last Fight. Ahí está, digamos, se cierra todo el ciclo con Willy Colón, discográficamente hablando, y el tema se titula Andanza, aquí en este homenaje que le estamos a Rubén Blades en Sentimiento Latino.

y ansiosos, continuamos andando en busca de ese amor diferente, tan difícil de encontrar. Y por la esperanza se aprende, y a pesar de los tropiezos y las caídas, siempre volvemos a levantarnos. Y continuamos buscando.

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10: Lerole. Bueno, esas buenas canciones nos acompañan a esta hora. Por acá Paola Rojas dice que también es de sus artistas favoritos. Y bueno, escuchábamos esa canción, Diego, no sé, era mi parecer, o estaba Rubén muy joven en esa época, o puso una voz así de joven.
11: Mira cómo son las cosas de la vida. Es de los discos más recientes de Rubén Blades, al lado de Roberto Delgado y su orquesta. Es el trabajo Sal Swing, donde hace un homenaje a las leyendas del jazz en un formato de big band. Un trabajo bastante, digamos, lleno de temática relacionada con el jazz. Ahí sí pone de manifiesto su amor por esta música, pero también vincula a los artistas de la música que lo influenció. Ajá. Ahí aparece Mongo Santamaría, aparece también Machito, Benny Moré, entre los que figuran en la carátula, una carátula muy bonita, colorida, y dentro del disco pues viene la descripción de cada uno de los personajes. Hay otro disco dedicado totalmente al swing y otro, son tres trabajos en tres líneas diferentes de sonido. Y este Ya No Me Duele, que era la canción que escuchábamos antes del break, está montado sobre jazz. Ajá. Realmente no es un bolero, es un tema de jazz, pero es una de esas canciones de despedida de amor. Donde, bueno, ya usted se manifiesta
10: ya,
11: con
10: chao,
11: esa
10: ya no me duele, adiós.
11: Preponderancia, decirle, no, ya no me duele que te haya sido. Así lo manifiesta, señor, que Rubén hace un juego de voces, ¿no? Sí. Lo dicen con varias intenciones al final, y entre ellas esa postura infantil donde, para no dejarnos de los que nos van ganando, ya no me duele.
10: Ya no. Bueno, temas increíbles y pues nos sigue sorprendiendo el gran Rubén Blades, porque lo que hablábamos pensaba pues como que era un tema de años atrás, cuando no, o sea, todavía a pesar pues de su edad, como tú lo dices, Diego, sí, todavía sigue muy fuerte, saludable, con una voz impecable y todavía entregándonos muy buena música, muy buena calidad.
11: Fue un trabajo de 2021 y mira cómo tiene nítida la voz ahí.
10: Total.
11: en concierto, pues ya se le siente un poco golpeada la voz. De todas maneras, son muchos años trabajando y el esfuerzo en vivo es otra cosa.
10: Sí, totalmente.
11: Seguimos adelante, vamos con, nos devolvemos a 1983, el álbum El que la hace la paga, uno de esos discos que Rubén termina pagándole a Fania Records por el acuerdo contractual que tenían. Y Fania lo publica justo al mismo tiempo en que sale el disco de Willie Colón, The Last Fight, con Rubén. Es como una forma de autocompetencia. Digamos, para ya empieza unas fricciones entre Fania y Rubén, y cada uno pues empieza a hacer lo suyo. Rubén a defender sus obras, entonces ajá, ahí ya en estos trabajos no produce canciones de su autoría. Ahí tenemos Cabeza de Hacha, está Si yo pudiera andar, todos son temas que no son propiamente de Rubén, a excepción de Ganas, que es otro de los clásicos en la salsa. Y se incluye una canción de Mirtha Silva, un bolero que se titula Tú me acostumbraste, y lo tenemos aquí en Sentimiento Latino.

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1: El gran Rubén Blades desde Panamá para el mundo entero a través de los 100.9. Como siempre se los anunciamos, recuerden que tanto este como los diferentes especiales y programas que tenemos están a través de Podbean, en nuestro podcast, para que ustedes los descarguen, los compartan, los escuchen nuevamente a través de su celular, a través de su radio, y que disfrute de cada uno de estos especiales maravillosos con una programación increíble. Diego, bueno, ¿cómo fue el tema de la selección musical? Porque hablábamos, bueno, Rubén Blades tiene muchos temas, muchas producciones, el elegir, y pues más pensando, bueno, voy a hacer algo como para la audiencia, y pensando en que también es un artista de preferencia personal, ¿cómo separa uno eso? ¿Cómo hace el momento para, listo, voy a compartir estos boleros para los oyentes?
2: María, a veces es complicado, es complicado. Son tres preguntas en una.
1: Pero tiene una misma respuesta.
2: Hay un proceso cuando hacemos estas selecciones. Y lo primero es pensar en el oyente, ¿no? Pensar qué es lo que le va a gustar al oyente. Uno cree que hay ciertas canciones que siempre le van a llegar a la gente. Pero también uno tiene la intención de mostrar otras cosas.
1: Claro, algo diferente.
2: Porque las obras de algunos artistas son tan extensas que siempre nos quedamos con lo mismo, y no descubrimos otras cosas igual de fantásticas o otras no tanto. Ajá. Pero de todas maneras, chévere exponerlas en espacios como este. Por eso se llaman especiales.
1: Así
2: porque
1: es.
2: Se salen de las reglas, se salen un poquito de la norma de lo que usualmente se programa. Y es así, y entonces ya uno empieza a jugar, ¿no? Uno, me voy cronológicamente, o me voy por estilos, o qué tal si le muestro a la gente esto nuevo, a ver qué pasa.
1: ¿Sí?
2: Muchas veces no pasa nada, porque no todo el mundo que uno quisiera está sintonizado, hasta ahora mucha gente está trabajando, pero de todas maneras se piensa en muchas cosas cuando se hace una programación como esta.
1: Bueno, y más que, por ejemplo, Rubén Blades se caracteriza también por ser muy versátil como en todas sus canciones, en todas las producciones.
2: Mucho, lo que pasa es que lo encajamos en la salsa, pero realmente él ha hecho otro tipo de música, ha hecho música tradicional panameña también, ha acompañado grabaciones de otros grupos que se salen totalmente del estilo salsero. En los 80 grabó un disco en inglés completamente con synth pop, ahí al lado de Lou Reed, al lado de Elvis Costello. Ha grabado con gente de Argentina, con gente de Cuba, con muchas tendencias musicales de otros estilos, con españoles. Se ha combinado con baladistas incluso. Entonces hay una gran flexibilidad en el estilo de Rubén Blades.
1: Así es. Bueno,
2: tenía que hacer una observación con el tema que presentamos hace dos canciones. Tú me acostumbraste, no es de Mirtha Silva, así lo de referencia al disco de Fania, pero realmente Mirtha sí lo interpretó en alguna ocasión, pero eso es del cubano Frank Domínguez. Y eso hay que hacer justicia, ¿no? Porque las obras son tienen un autor específico.
1: Específico, así es. Un saludo para todos los oyentes que hasta ahora nos escriben. Diego, están felices con este gran especial. Está Fredo Pera, Fernando Barrientos desde Houston, María Elena López, Gloria Garzón, Oscar Granados, mejor dicho, todos decían como que estaban esperando este especial. Paola Rojas, Betty, todos conectados. Luis Carlos León Barrientos, que no se pierde ningún especial, que disfrutan, pues obviamente hoy hablando de esta vida, de esta trayectoria musical del gran Rubén Blades.
2: Sí, uno de los aspectos en la vida de Rubén Blades, y tal vez de los que más ha dolido, es que justamente el día de su cumpleaños se cumplió otro aniversario más del fallecimiento de Celia Cruz. Ajá. Muy cercanos, digamos que no fueron los más amigos entrañables, pero sí tuvieron una relación bastante dinámica, muy amable, de mutua admiración. Lógicamente Rubén por Celia, por toda la trayectoria, pero Celia también admiraba mucho a Rubén Blades por considerarlo una persona juiciosa, seria y pues muy consecuente con la forma de trabajar que tenía. Vamos a compartir otro de esos grandes boleros de Rubén Blades. Seguimos con guitarra. La guitarra que escuchamos anteriormente en Me Recordarás era de Yomo Toro. Y ahora viene otra introducción con guitarra, también de Yomo Toro, pero que la presente Mari Sánchez.
1: Una canción que, mejor dicho, me encanta y que yo sé que ustedes también la disfrutan, que hace parte, pues, habitualmente de nuestra programación en Sentimiento Latino. Te odio y te quiero, de esta canción que podemos hablar, Diego. A ver, cuénteme algo.
2: Uno de los grandes clásicos del bolero. Como te digo, en esta producción, Rubén Blades no apeló a repertorio propio, sino que tomó...
1: ¿Hasta no es de Rubén Blades?
2: No, tomó canción... No, eso es, pertenece a... al cancionero latinoamericano del bolero, y ahí muchísimas versiones.
1: Hermosa, hermosa. Esta particularmente es hermosa, escúchenla.

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0: boleros que nos transportan a diferentes espacios, a diferentes momentos de amor, de desamor. Y todos hoy con la voz del gran Rubén Blades, diferentes producciones las que disfrutamos en esta mañana. Recuerden, en minutos estará a través de Podbean para que ustedes lo compartan y lo descarguen nuevamente. Así que ahí les dejo la invitación. ¿Con qué vamos finalizando, Diego? ¿Qué escuchábamos anteriormente?
1: Bueno, ahí teníamos una versión de Siembra, publicada en el disco Mucho Mejor. Es una forma en que Rubén Blades utilizó para defender sus obras, retomar Siembra, que ya estaba, pues, licenciado y estaba todavía como en ese litigio. Sí. Yo llamo esos discos, los tres últimos, los discos del litigio, porque fue durante esa pelea legal que mantuvo con Fania durante ese tiempo. Y Fania, siendo un emporio comercial bastante poderoso y creativo, ajá, de alguna manera creativo, para manejar sus materiales, lo que hizo fue recoger todo ese material que dejó Rubén Blades. En algunas grabaciones, Rubén quitó los trombones y puso vibráfonos. Ahí el vibráfono de Ricardo Marrero suena en algunas canciones, pero en otras no. Y Fania lo que hizo fue quitar el vibráfono y poner trombones para que siguiera sonando al estilo que tenía con Willy Colón. Sí. Hay canciones que de estos discos que tienen trombón, realmente eso fue montado, fue regrabado después que él entregó los discos. Y aparte de eso, Fania fue publicando estos discos al mismo tiempo que Rubén publicaba otro disco con Seis del Solar.
0: Entonces, estaban ahí a la par guerreando.
1: Si él publicó Buscando América, ellos publicaron El que la hace la paga. Si Rubén publica Escenas, entonces publicaron este Mucho Mejor. Ajá. Para competirle al propio Rubén.
0: Bueno,
1: son estrategias comerciales, y eso es lo que uno medio conoce por encima. Uno no sabe qué más estrategias y cosas
0: puede haber pasado.
1: Normales y anormales suceden en ese universo.
0: Total.
1: Bueno, vamos a finalizar con una obra, una canción que tal vez dio el nacimiento a Medoro Madera, por lo menos a nivel de corista.
0: Sí.
1: Dentro de la obra de Rubén Blades. Se trata de Privilegio, y es una canción que nos sirve para invitar a nuestros oyentes a otra de esas travesuras que nos damos la licencia de hacer. Vamos a compartir con ustedes una hora más de Rubén Blades, ya con sus clásicos en la salsa, de 9 a 10, a través de los 100.9 de Latina Estéreo. Sorpresa, sorpresa.
0: Oh, sorpresa sea la vida.
1: Exactamente, bueno, muy adecuado el comentario.
0: Ahí está entonces, pendientes, porque seguimos con ese gran especial, celebrando hoy la vida del gran Rubén Blades. Finalizamos entonces los boleros con qué canción.
1: Privilegio, Rubén Blades, del disco Doble Filo, 1986.
0: A ti, Diego, muchísimas gracias por acompañarnos en Sentimiento Latino. Pero continúa, Diego, con nosotros, acompañándonos en este gran especial. Otra hora más con lo mejor de la salsa de Rubén Blades.
1: Yo ya me iba a ir.
0: No, señor.

0: con las más bellas melodías románticas, se despide por hoy Sentimiento Latino. Latina Estéreo los invita para otra mañana de amor. Hasta entonces.
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0: Muchas gracias a toda la gente de Latina Stereo por la oportunidad que me dan de llegar a ustedes. Es una vida al servicio de los que escuchan la radio. Una felicitación de todo corazón. Rubén Blades de Panamá.
1: Rubén Blades desde Panamá. Bienvenido, Rubén Blades. Marisol, cambio, por favor. Bueno, desde Panamá, el gran Rubén Blades. Así celebramos su vida. Agradecemos que todavía tenemos a Rubén Blades para rato y con muy buena música. Y bueno, pues otra hora más. Sorprendidos por nuestro señor director. Y él está feliz desde el vinil. Don Diego.
2: Espero que nuestro jefe también esté contento.
1: Claro, él también está allá donde nos está escuchando también. Rubén Blades de Panamá.
2: Estamos con Mari Blades aquí en nuestro especial. Vamos a dedicar esta hora a la obra de Rubén Blades. Teníamos Caminando. Caminando de ese álbum del mismo nombre, del año 91-92, donde trabaja con Son del Solar, un segundo formato que hiciera con esta gente que comenzó como Seis del Solar, pero ya con el añadido de trombones para recuperar ese sonido que lo caracterizó en los años 70. Rubén Blades le rinde homenaje a Ricardo Rey y Bobby Cruz en esta canción a través del coro, recordando esa canción Yenyeré de Richie Rey y Bobby Cruz. Y el eterno agradecimiento por haber sido ellos de los primeros que grabaron obras suyas, el Guaguancó Raro.
1: Bueno, iniciábamos con Caminando, esta canción, Diego, precisamente nos contaba hace poco Joana de La Dulce Artesana, que estuvo por acá en entrevista contándonos en qué se había inspirado para 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
2: ¡Qué delicia!
1: 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Provoca como bueno, disfrutar, degustar, a ver qué sabe, como todas esas mezclas de sabores, y qué mejor que hacerlo en este mes de julio, inspirado en Rubén Blades, en esa elegancia lírica que tiene el gran Rubén Blades. 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Y a nombre de La Dulce Artesana, seguimos, Diego, con este gran especial, celebrando la vida de Rubén Blades.
2: Así es, con este delicioso sabor de La Dulce Artesana, qué rico, hombre. Hay que ir allá, ¿no? Llevamos a Rubén cuando venga.
1: Muy bien, para que le hagan versos al vino.
2: Vamos con otra canción. Yo no diría que es una canción, es una de esas inquietudes de Rubén frente a lo que se estaba moviendo en las calles de Nueva York, el rap y todo esto. Hay una gran cantidad de influencias que mueven a los artistas a hacer cosas. GDBD, Gente Despertando Bajo Dictadura, es la canción que viene a continuación. Y tiene su génesis en un ruido que escuchaba Rubén en uno de los sótanos del metro. Sí. A él le dijeron que esto era un performance, una obra, una escultura sonora.
1: Sí.
2: Realmente es una vibración muy casi que imperceptible que se siente ahí de fondo en la canción, acompañada de los coros del Seis del Solar haciendo el ritmo. Es un ritmo de guaguancó. Pum, pum, pum, pum. Así, lo van acompañando, solo parte vocal. Y él empieza a narrar la historia de una persona que hasta cierto momento se percibe como una persona común y corriente. Que se levanta, se baña, tiene los tropiezos en su casa, prepara su desayuno, sale a trabajar. Pero cuando ya se va desarrollando la canción, nos damos cuenta que se trata de un agente secreto, la rutina diaria de un agente secreto, que es de los que van cuidando que el sistema funcione dentro de las dictaduras.
1: Bueno.
2: Entonces vamos a escuchar GDBD desde esta dimensión con Rubén Blades, desde el álbum Buscando América.
3: Despiertas, no has podido dormir muy bien, te levantas, caminas y pisas uno de los charcos de orine que el nuevo perro ha dejado por toda la casa. Maldiciendo entras al baño, brincando en una sola pierna, enciendes la luz y restriegas el pie sobre la cubierta que tu esposa le puso al excusado. Vas hasta la bañadera blanca, abres los dos grifos del agua y controlas la temperatura. Levantas la cosa esa que no sabes cómo se llama y que hace que el agua salga por la regadera. Te bañas, no cantas. Sales de la tina, te secas con una toalla que dice Disneylandia. Te subes a una balanza que da pesos, siempre diferentes pero aproximados. Cuando te estás afeitando suena el despertador, tu mujer abre los ojos.

siente saliendo del cuarto rumbo a la cocina. El vecino de arriba prendió el tocadisco. Terminas de afeitarte y te limpias las cortaditas con papel higiénico que se te queda pegado a la piel. Te pones el desodorante, 24 horas de protección constante. Un poco de colonia para después de afeitarse. Te arde la cara, sales del baño. Pisas otra vez el orine del perro. Le mientas la madre en voz alta. Tu esposa desde la cocina te pregunta qué te pasa. Tú le explicas gritando por qué no quieres otro perro en la casa. Mientras te secas el pie con la toalla mojada que dice Disneylandia, ella se aparece y silenciosamente seca con un trapo el charco de orine. Vas al closet y sacas la ropa que te vas a poner. Miras el reloj, hueles el café, te vistes. No encuentras la correa. Te haces la corbata dos veces, porque la primera vez la parte de atrás te quedó más larga que la parte de adelante. Vas a la cocina. Tu esposa ya preparó tu desayuno. Le hablas otra vez del perro. Ella, sin contestarte, te recuerda que hay que pagar la cuenta de la luz y la matrícula de la escuela de los chiquillos. Cuelgas tu jacket del borde de la silla y te sientas en la mesa de la cocina. Tu esposa enciende el radio. Están transmitiendo las noticias. Mientras escuchas, mojas el pan en el café como te enseñó tu papá cuando eras niño. Suena el teléfono, tu esposa lo contesta. Es para ti, de la oficina. Hoy van a arrestar al tipo. Va un carro a recogerte, que lo esperes abajo. Cuelgas el teléfono, vas a tu cuarto. Abres la segunda gaveta del armario, tu gaveta. Sacas tu libreta y tus lentes negros. Vas a la cama, levantas el colchón y sacas tu revólver. Vas a la cocina, tomas tu jacket y lo pones todo en el bolsillo de adentro. Tu esposa te observa. Le das un beso al espacio, al lado de la mejilla, que ya no devuelve. ¿O sí? Abres la puerta y bajas por la escalera de madera, saltando los escalones de dos en dos. Llegas a la calle.

0: Masucci dice, bueno, porque ustedes dos no se arreglan. Entonces Masucci empuja para que Willy Colón y yo estemos juntos. El número de Tite Plantación Adentro en ese disco, Metiendo Mano, fue el disco, fue la canción que pegó. Cuando yo cojo Plantación, Plantación, no te vayas a creer que fue una canción que de una vez la gente dijo en la Fania, ah, qué bueno, esto va a ser un hit. Porque tenía un contenido político que yo desarrollé más allá en los soneos. Los soneos los escribí yo. La canción la escribe Tite y yo desarrollo los soneos. El médico de turno dijo así, muerte por causa natural. Claro, si después de un atún de palo que te muera, es normal. O sea, te está hablando de la injusticia contra el indígena. Esa primera parte que dice Willy Colón es el año 1745 en América. Eso lo escribimos, ¿no? Eso escribí yo. O sea, que vamos situando la cuestión dentro del parámetro correcto y los soneos van adelantando lo que era la injusticia, la vejación que existía. Y dentro de eso también había un argumento anticolonial.
1: Es el año 1745. En la América Latina, el indio trabaja en las plantaciones bajo el palo implacable del mayoral. ¡Ja, ja, ja!

0: El disco con Barreto, pero todavía ahí era este pana.
1: Continuamos por acá. Bueno, tenemos mucho material del gran Rubén Blades, escuchando para compartir con todos ustedes pequeños fragmentos de entrevistas que se le hicieron a él en su documental. Y van llegando también, Diego, por acá, los oyentes, los salseros, que son amantes a la música del gran Rubén Blades, que son fanáticos y seguidores de su trayectoria y que visitan pues esta casa salsera en este gran especial.
2: La vida te da sorpresas y bueno, y nos sorprendió un problema de movilidad con el metro. Sí. Esperamos que se solucione pronto. Y John Alejandro Blandón vino porque, bueno, pasaba por acá casualmente y se enteró que por acá en la tienda latina, y adentro estaba Latina Estéreo, y yo me voy a dar el pasoncito, conozco la casa salsera, Mari Sánchez, a todo el equipo. Y voy a sentarme aquí porque me voy a llevar mi camiseta de Latina Estéreo.
1: Muy bien, muy bien. Así como él, ustedes también pueden venir, visitarnos, conocer nuestra casa salsera y antojarse de todos los productos de la tienda latina. Y pues disfrutar también de este gran especial de Rubén Blades.
2: Bueno, ahí ya ustedes escucharon de parte de Rubén cómo nació Plantación Adentro. Y a John Alejandro, tanto como a mí, me gusta mucho esta canción que viene a continuación. Se trata de una obra que me parece de las más profundas en cuanto a hablar de la despedida del amor, y se trata de Paula C. Una canción que realmente suena auténtica porque es una historia auténtica, una historia real,
1: real.
2: Que vivió Rubén Blades con Paula Campbell allá en Nueva York. Y bueno, de esos romances juveniles que uno mantiene en la memoria y en el corazón siempre, y la retrata de una manera magistral, acompañado de ese arreglazo que le hace Luis Ramírez dentro de la producción. Luis Ramírez y sus amigos invitan a Rubén, aparte de las voces de Azuquita, de Alberto Santiago y los instrumentales dedicados a los Beatles, pues ahí está Rubén Blades interpretando Paula C. Escuchemos este clasicazo de todos los tiempos de el señor poeta de la salsa.

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2: Acuérdate esto, que es muy importante. En el 76 yo vengo de barrer los pisos y de trabajar ahí en el correo de la Fania. O sea, a mí la gente no me está cogiendo en serio, realmente. Yo había hecho el disco con Barreto, pero todavía yo era este panameño que... Una entidad no probada. El disco de Barreto fue un éxito. Yo canté Vale Más Un Guaguanco de Ti Te Curé en ese disco. Ese fue mi primer... Y traté de imitar a Cheo en ese disco, porque ese era mi ídolo, era mi modelo también, mi modelo en cantar. Entonces yo canto a Ti Te Vale Más Un Guaguanco.

0: Seguimos en esa discoteca automática de Rubén Blades. Así que continuamos con todos ustedes. Seguimos en este gran especial, una hora con su música, con su salsa. 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Seguimos, Diego, disfrutando y escuchando y conociendo sobre Rubén Blades.
1: Vale más un guaguancó de Catalino Tite Curet Alonso, interpretada por Rubén Blades, junto a Rey Barreto y en el coro Tito Gómez. Ahí lo teníamos disfrutando de este trabajo magnífico del 75, cuando ya Barreto pone sus ojos en el talento de Rubén. Solamente graban este disco, pero ya Rubén conectaría ese mismo año con Willy Colón, grabarían El Casanguero, y por ahí comienzan como a entenderse a partir de la música brasileña. Pero vamos un poquito más adelante. En 1992 sale un trabajo llamado, no le puedo decir el nombre todavía, porque este trabajo tenía otra idea, otra intención. Ajá. 1992 se conmemoraban 500 años del descubrimiento de América. Es un momento donde varias producciones musicales enfocaron sobre este hecho, algunas de modo adverso, otras celebrando, en fin. Pero Rubén Blades con Son del Solar tenía la intención de hacer una conmemoración del hecho histórico, pero a partir también de los hechos que dieron lugar a todo este, toda esta tragedia que significó para el pueblo africano y para el pueblo indígena la llegada de la conquista española aquí a tierras del Caribe. Y resulta que ese mismo año fallece la mamá de Rubén Blades, 1992, Anolan Díaz fallece, y es cuando Rubén cambia, le da un giro a la intención del disco. Se llama Amor y Control porque esa producción hablaba del descubrimiento de América y de hecho tiene las tres carabelas todavía impresas en la carátula. Es una pintura donde se muestra el mar Caribe la con las tres carabelas llegando. La niña, la pinta y la Santa María. Bien, historia, bien. Historia de primaria.
0: Sí, ganamos primaria.
1: Exacto, pasó. Y resulta que ahí incluyó otras canciones, entre ellas Amor y Control, y conmemorando que era una canción original que habla del descubrimiento y dice conmemoro pero sin celebración ya, por todo lo que pasó. Pero aparte de eso, hay otra canción que habla de una pintura urbana que por acá nos la pidieron a través de WhatsApp Salsero y la vamos a colocar, la vamos a escuchar. Es una historia de un hombre que está desesperado por su situación. Y ve a sus hijos, ve a su esposa y le dice, ya no más, esto se acabó, voy a salir a hacer algo arriesgado, y se va a un banco a robarlo.
0: Ay, Dios.
1: Pero se va con un revólver. Y resulta que se dan cuenta después que lo detienen, no le hace caso al guardia, le disparan, fallece porque lo alcanza la bala, y se dan cuenta que la pistola que tenía era un revólver de agua de su niño.
0: Ay, no puede ser.
1: Esa es la historia de Adán García, así que la vamos a escuchar acá. Es una pintura urbana como muchas de las que pasan en Latinoamérica y el mundo. Rubén Blades en nuestro especial de este momento en Latina Estéreo.

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1: Mmm, qué rico está esto.
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1: ¡Que viva la salsa y que viva Rubén Blades por muchos, muchos años más, de su presencia, de su música y por supuesto a través de los 100.9 de Latina Estéreo! Hoy celebrando su vida en este pequeño homenaje a través de los 100.9 de Latina Estéreo y latinaestereo.com para el mundo entero. Saludo para todos los que están ahí en sintonía, para todos los que disfrutan desde sus casas, desde sus lugares de trabajo y que pues obviamente se acompañan en este gran especial, Diego.
2: Una de las tres versiones

0: canciones que hay de todos vuelven en la banda sonora de Crossover Dreams con Virgilio Martí. Esta es la escena final. Rubén está en el tejado de un edificio en Nueva York y canta esta canción al viento. Después de que falleció su mentor, en ese momento era el personaje interpretado por Virgilio Martí, Babalu. Muchachos, con eso terminamos por este día el especial dedicado a Rubén Blades. Yo creo que Rubén Blades sí nos da para 24 horas. Yo creo que tenemos que organizar en algún momento 24 horas de Rubén Blades.
1: Sí.
0: Porque vale la pena, vale la pena. Es una obra bastante extensa, llena de muchos momentos musicales, instancias, colaboraciones, muchas combinaciones con artistas importantes de la salsa y de otras instancias también. A todos muchísimas gracias por... acompañarnos en esta locura, ¿no? Estas aventuras sonoras que hacemos a través de los 100.9 de Latina Stereo con la licencia de el jefe Pluma Blanca.
1: A ti, Diego, muchísimas gracias por compartir historia, música, conocimiento en esta mañana.
0: Vamos a despedirnos con un trabajo de El que la hace la paga, una canción titulada Lo pasado no perdona, y seguimos en Canal Salsero.

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11: El sonido de las palmeras, de las olas y el viento a través de los 100.9. Llegamos ya a esta segunda hora de Canal Salsero, segunda hora donde ustedes programan la música que quieran, la salsa que quieran, el artista que quieran. 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Escuchemos a Wilson Zapata por acá enviándonos nota de voz, reportando sintonía y programando música. Hola, Wilson.
12: Para darle un saludito ahí a Huevo, el pintor. Y que Rubén tenga muchos años más, muchos, que nos, lo tengamos por mucho rato. El saludito ahí para don George, el pintor.
11: Saludo para el pintor, pero me dijo qué canción quería escuchar, Wilson. ¿Qué canción? O alguna de las que puede sonar en Viva la Salsa, por ejemplo, de Oscar de León, del Gran Combo de Puerto Rico, de la Sonora Ponceña. 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Para que ustedes aprovechen y pues no se pierdan de canciones como esta.

0: pero te vamos a poner salsa a esto.
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6: Y a ustedes los queremos, pero bastante, en cantidad, como siempre, allí conectados con Latina Stereo, conectados con la salsa, reportando sintonía hasta las 11 de la mañana. Y bueno, hoy también vamos a recordar pues, a una grande de la música, de la salsa, que nos dejó un legado increíble. Les hablo de Celia Caridad Cruz Alfonso, más conocida como la gran guarachera de Cuba, Celia Cruz. Quien también un día como hoy, 16 de julio, se nos fue sin decir adiós en el año 2003. Conocida también como la reina de la salsa o la guarachera de Cuba. Considerada ampliamente como una de las artistas latinas más populares e importantes del siglo XX. Un ícono de la música latina, fue una de las máximas exponentes de su género, así como la artista más influyente de la música en su país. Y hoy, pues obviamente la recordamos también con su música, con su legado maravilloso. Recordamos esa voz que un día como hoy se nos fue en un dos con el mismo sabor. Escucharemos Ritmo, Tambo y Flores. Esta canción la hizo junto a la Sonora Matancera y luego se une a Johnny Pacheco con el tema Lo Tuyo Es Mental. Por los 100.9, recordando por siempre a la gran Celia Cruz.
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Les habla Celia Cruz y a través de Latina Estéreo 100.9 les envío un abrazo muy fuerte porque trabajamos en la radio y les dejo con mi azúcar.

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3: Sí, señores, estamos en todas partes, Latina Estéreo, como siempre con todos ustedes. Y pues escuchaban ese trombón de Dewel Narváez, artista que estará acompañándonos en esta Feria de las Flores con un regalo muy especial que tenemos para la ciudad. 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

0: Ay, vea, Marcoma por acá nos deja un saludo de cumpleaños. Recordando a su madre hermosa. Listo, así como Marcón, ustedes también vayan dejando ese mensaje especial para esa persona especial, escrito 319-704-3625. Saludo para el loco de la campana. Hola, loco.
1: Mari, hola, buenos días, con el loco de la campana de la Mancha Amarilla, desde por acá rondo las calles de Laureles. Mari, que tenga un bendecido día. Para eso me regalan un disquito, el gozón. Muchas gracias y un feliz día.
0: Con muchísimo gusto. Un abrazo, loco. Que estés muy bien. Gracias por estar allí conectado con nosotros. El gozón del Latin Tempo. Listo, por acá programado. Y a ver, ¿quién más? ¿Quién dice yo? ¿Quién se reporta? Luis Horacio Hernández, también por acá reportando sintonía.
2: Diego y Mari, buenos días, ¿cómo están?
0: Muy bien, ¿y tú?
2: Te han hecho excelente programa. Yo siempre he dicho, Latina la mejor, no tiene contendor. Mari, quisiera escuchar un temita. El Padre Antonio, que fue uno de los primeros discos que sacó Rubén Blades. Luis Horacio Hernández de Buenos Aires, siempre al pie del cañón escuchándolos. Muchas gracias, mi niña.
0: Con muchísimo gusto, un abrazo. Bueno, nos vamos entonces con una más de Rubén Blades, que nos sonó pues ahorita en el especial. Y ya venimos con Latin Tempo y el Gozón por los 100.9.

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Más mensajes, sigo por acá revisando sus audios, sus saludos, reportes de sintonía que quieren escuchar, desde dónde están reportando sintonía, nos escriban a través del 319-704-3625. Kiko Salsa nos escribe, reporta sintonía. Quiero escuchar una canción de la Narváez desde Andrés de Cuerquia. Un abrazo muy especial para él, reportándose con nosotros. Listo, nos vamos entonces a disfrutar con la Narváez, artistas que también estarán en la ciudad de Medellín, saludando a Medallo.

0: Sí, les habla Dewin Narváez, director de la Orquesta Narváez. Saludo, Canal Salsero.
1: 10:54 a.m. Ya venimos con los cumpleañeros, quienes nacieron un día como hoy, que están de celebración, de festejo. Pero están celebrando, pues, obviamente, con la programación de Latina Estéreo. Pero tengo por acá un servicio social muy importante de parte de Beatriz Sánchez. Ella dice que perdió sus lentes, como una amiga mía, el sábado 11 de julio. Está muy preocupada porque, obviamente, es algo muy indispensable para ella. Ella dice que pidió un servicio hasta la unidad residencial Cerro Nutibara y el lugar de destino fue Belén La Gloria. Desde la unidad residencial Cerro Nutibara hasta Belén La Gloria. Si de pronto pues alguien encontró estos lentes o la persona que hizo este servicio nos está escuchando, se puede comunicar con Beatriz Sánchez al 315-824-6661. 315-824-6661. Y luego este servicio social, pues vienen los cumpleañeros, quienes nacieron un día como hoy.

Jorge Álvarez dice, un saludo de cumpleaños para la mamá más hermosa de San Javier La Loma. Fanny López, que sean muchos años más, muy feliz. Que disfrute, mejor dicho, al lado de sus seres queridos. Dice, gracias por compartir momentos tan felices de parte de tu familia. Eres una bendición. Gracias, mamá, de parte de sus hijos queridos. Que cumpla muchos, muchos, muchos años más. Cristina desde Don Matías dice para mandarle un saludo de cumpleaños a la rata, que lo quiero mucho, que perdón por la tardanza, que él sabe quién es, así que un abrazo muy especial de parte de Cristina y que cumpla muchos, muchos, muchos años más. Yadir Ayala también dice, Mari, desde el barrio La Sierra, un feliz cumpleaños para... Ah, bueno, pues él también celebra el cumpleaños del gran Rubén Blades con nosotros, junto a ese gran especial.

0: Felicidades también para Fernando Alzate, está hoy también de celebración, que sean muchos años más de salud, de vida, de bendición, de cosas bonitas y pues celebrándolos con todos sus seres queridos y con toda la programación de Latina Estéreo.
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0: Marcombo recuerda hoy a su querida madre, dice hoy estaría cumpliendo 103 años mi señora madre Carmen Emilia. Está de celebración hoy allá en el cielo. Y dice, estoy seguro que tiene tremenda fiesta con las 11.000 vírgenes y todos los santos escuchando Latina Estéreo. Ah, qué lindo. Un abrazo, Marcoma, para ti, para tu familia. Recordando a esa mujer hermosa, la señora Carmen.

0: Alejo Quintero, el andariego, dice: saludos de cumpleaños para mi primo, mi hermano, Stuart. Que gracias por ser ese buen amigo, hermano, que Dios le dé mucha vida y salud y que los cumpla muy, muy feliz. Para él, para todos los compañeros, un abrazo muy, muy especial. Que sigan celebrando con toda la programación de Latina Estéreo y con sus seres queridos. De esta manera vamos llegando a la parte final de Canal Salsero. Como siempre, gracias por acompañarnos. Y nos despedimos con la super invitación para que ustedes se agenden, porque Envigado está de fiesta y tú eres nuestro invitado especial. Así que decirle a todos los amigos, a la familia, para que desde mañana, 17 y hasta el 26 de julio, vivan y disfruten pues, la Semana de la Cultura y Fiestas del Carriel 2026. Una celebración para compartir en familia, disfrutar de todas las tradiciones y sentir el orgullo de ser envigadeños. Serán 10 días llenos de música, danza, teatro, arte, gastronomía, desfiles, encuentros culturales y grandes conciertos para todos los gustos. Recorre nuestras calles, disfruta de una programación gratuita y déjate contagiar por la alegría de las fiestas que unen generaciones alrededor de la cultura y las tradiciones. Recuerden pues la programación desde mañana 17 y hasta el 26 de julio. Envigado te espera en la Semana de la Cultura y Fiestas del Carriel 2026. La invitación para que ustedes sigan allí conectados con Latina Estéreo, con toda nuestra programación musical a cargo de Alejo Arcila, el Coxila de la Salsa, y el señor Edgar Berrío. Yo soy Mari Sánchez, feliz de acompañarles, deseándoles un lindo día. Un abrazo, chao.
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Amigos, ¿qué tal? Aquí estamos ya listos, señores y señores, con lo mejor de la música del Caribe y de las Antillas. Aquí comienza Maravillas del Caribe. Ese recorrido es imaginario, como ustedes saben, que hacemos todos los días de lunes a viernes en la Cuarentona Latina Estéreo. El ensamble creativo está listo ya para comenzar este maravilloso espectáculo del lenguaje universal que comunica a todos los pueblos del mundo. El que está en la coordinación es Caco. Viene con todo el sabor. Yo sé que sí, le tocó un tranconcito ahí, pero de chévere, para que ustedes sepan, mis queridos amigos, que lo hacemos con el mayor gusto. Y le sacó, le rindió porque el man llegó precisito. Llegó a la raya, cómo no. No, mentira, la raya es un barrio aquí, de Medallo, cómo no. Mauricio Gómez Mesa, este amigo de ustedes, Eliabel Angulo García. Estamos listos para hacer Maravillas del Caribe. Pónganse cómodos, señoras y señores, que en este momento Carlos Argentino Torres y la Sonora Matancera es el encargado de abrir nuestra audición en el día de hoy. Bésame, puchunguita, vaya qué sabor.

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1: Dos de la tarde, siete minutos, son las dos de la tarde, siete minutos, aquí en Maravillas del Caribe 100.9 FM, el sonido de las palmeras. En esta gran oportunidad, señoras y señores, nosotros seguimos gozando con lo mejor de la música. Vamos a hacerlo, claro, cómo no, así compartiendo todo este recorrido con ustedes, señoras y señores. Esto es Maravillas del Caribe, recorrido que lo hacemos junto con todos ustedes a esta hora de la tarde. Rubén Blades Bellido de Luna. Ese era el apellido de su señora madre, una cubana de la Caridad de Robles. De
2: Regla.
1: De Regla, hombre. ¿Sabes qué me tiene aquí también un poquito, ¿verdad? Que mi hijo me acaba de dar una noticia que nos adelantó en el camino el gurú del sabor, que Dios lo reciba en su santa gloria. Ese fue un locutor muy conocido aquí en la ciudad de Medellín. Que Dios lo acoja en su santo reino. Seguimos entonces, señoras y señores, Rubén Blades en esta gran oportunidad. Panameño, nació en la capital, la ciudad de Panamá, 16 de julio de 1948, de verdad, verdad que hoy es 16 de julio, día de la Virgen del Carmen. Y gran compositor, gran músico, actor, abogado, político y activista panameño. Todo esto, señoras y señores, empezó a los 16 años con Papi Arozamena. Grabó con Nacho Molino y Los Salvajes del Ritmo allá en Panamá. Luego con Pete Rodríguez. Tema que es. Sí, señor. No con Barreto, con, imagínense ustedes, con Willy Colón. No fue muy, muy católica, que digamos, la separación. Pero sí, un recorrido impresionante de Rubén, que en el día de hoy estamos recordándolo, porque aquí en Maravillas del Caribe no tenemos tanta música así que se cuadre con nosotros en nuestro programa Maravillas del Caribe. Pero el tema que viene, señoras y señores, como es un homenaje a Rubén, aquí lo tenemos en esta gran oportunidad. Retazo, así se titula, así va.

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1: Ya son las 2 de la tarde, 12 minutos, 2 de la tarde, 12 minutos aquí en Maravillas del Caribe 100.9 FM, la cuarentona latina estéreo. Seguimos, este es nuestro oficio, este es nuestro trabajo, y a los familiares, a los allegados del gurú del sabor, desde aquí nosotros le enviamos nuestras condolencias a toda esa gente que compartió con nosotros, porque fue una época nuestra, aquí en la capital de la montaña, en Medellín, belleza de mi país. De todas maneras, señoras y señores, la vida sigue, así es, este es nuestro oficio. Y como decía Miguel Matamoros, los muertos se van para la gloria y los vivos a bailar el son. Nosotros seguimos aquí, estamos en este mundo terrenal y seguimos disfrutando maravillas del Caribe. Conjunto Cuba Habana, para esta hora de la tarde, señoras y señores, Cerro Brinco. Vaya, dice así, va que va.

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1: Son las 2 de la tarde, 16 minutos. Aquí en los 100.9 FM, Latina Estéreo, el sonido de las palmeras. 2 de la tarde con 16 minutos. 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Este domingo 19 de julio, la Semana de la Cultura y Fiestas del Carriel, se vive a puro sabor con el Concierto Cultural del Carriel. Desde las 5 de la tarde, en el Parque Principal Marcelino Vélez Barrenelle, disfruta una gran jam session de salsa, la energía de la orquesta de Killer Mambo. Esa es bravísima, caballero, la Killer Mambo. Y una espectacular presentación de salsa sinfónica con la Orquesta Sinfónica de Envigado y la Orquesta de Cámara de Asturias, España. Y por supuesto, los DJs de Latina Estéreo pondrán el ritmo y la animarán con todo el sabor. ¿Cómo estamos acostumbrados a hacerlo, señoras y señores? Gran celebración. Así que ya saben, en Maravillas del Caribe les estamos recordando, porque esta es una fiesta espectacular, la del Carriel, que anualmente lo hacemos y compartimos con todos ustedes. Esto es Maravillas del Caribe, señoras y señores. 100.9 FM, el sonido de las palmeras. Aquí está Joe Papi en Maravillas del Caribe. Cuero y Bembé, coge lo que ahí te va.

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Esto es Maravillas del Caribe, 2 de la tarde con 21 minutos, 2 de la tarde, 21 minutos, a nombre de Max Salud Oral, odontología general y especializada. 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SEAD, donde el dolor tiene solución, SEAD es vigilado por Supersalud. 2 de la tarde, 23 minutos, son las 2 de la tarde con 23 minutos. Esto es Maravillas del Caribe, 100.9 FM, el sonido de las palmeras. Seguimos, cómo no, Abogánster, aquí en Maravillas del Caribe. Aquí el numerito que vamos a disfrutar para que sean ustedes los que lo gocen como hacemos nosotros. Merecuzamba, sabroso, Oscar Galendi. Y su gran orquesta dice así.

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2: Como esta bola pica y se extiende, dice uno en el béisbol, yo voy a aprovechar, no me han dicho todavía, pero sí, la gente está muy, pero muy animada para ver el gran combo de Puerto Rico, a Jerry Rivera, la Sonora Ponceña, el conjunto clásico y Oscar Emilio de León. 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Ya son las 2 de la tarde con 27 minutos, 2 de la tarde con 27 minutos. José Leonardo Espinosa y toda la gente que disfruta Maravillas del Caribe y que la escuchan con mucho, pero con mucho sabor allá en La Latina. Esto es en la calle 56-41-75. Un abrazo cordial para todos mis buenos amigos allá, don José Leonardo Espinosa, y nuestros oyentes que van haciendo el recorrido por la avenida oriental de norte a sur y de sur a norte, señoras y señores. Yo estaba diciendo de norte a sur. Eso hace, es precisamente circular, como su nombre lo dice. 2:28, 2 de la tarde con 28 minutos, aquí en Maravillas del Caribe. Aquí está, señoras y señores, en Maravillas del Caribe. Cheo Marchetti, en Maravillas del Caribe. Este numerito es para complacer, vamos a hacerlo. Se me estaba olvidando. Les presento disculpas. No oyentes que están ahí siempre con nosotros. La reina del mar. Ese va. Dice.

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9: 2:34, 2:34. Mauricio Gómez Mesa y este amigo de ustedes, Eliabel Angulo García, estamos haciendo Maravillas del Caribe de lunes a viernes, de 2 a 3 de la tarde, para que todo el mundo lo goce, lo disfrute. Y voy a saludar también en esta oportunidad a todos los conductores que vienen arribando a la capital de la montaña, aquí a Medellín, belleza de mi país. Un abrazo, señoras y señores. Belén Altavista, Ever, y también voy a saludar.

a Hernando y Doña Mónica. Esta gente les envía un saludo cordial. Están disfrutando maravillas del Caribe. Para nosotros es un placer también llegar hasta su lugar de trabajo, a su residencia. ¿Cómo no? Saludo cordial para todos ellos. Y también a Johnny Marín Marín. Johnny Marín Marín está allá en el municipio de Girardota. 2:35, 2 de la tarde con 35 minutos. Luis Lija Ortiz, a esta hora tengo una mulatona. Dice así, va que va.

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1: Hoy es 16 de julio. Se celebra los que seguimos de cerca ahí, en esta gran oportunidad, los católicos. Es un día donde tiene esa gran especialidad, porque en el Monte Carmelo, una famosa cordillera costera de 30, diga usted, casi 30 de largo, situada en el norte de Israel, dice la historia, a orillas del mar Mediterráneo, donde gran parte de la ciudad de Haifa se alza sobre sus laderas. Es un lugar de gran significado histórico y religioso para el judaísmo, el cristianismo y el islam, era el que me faltaba. Se celebra en el día de hoy el Día de la Virgen del Carmen, sus presentaciones, sus apariciones mejor, en 16 de julio, en esa época. Hoy tenemos aquí, señoras y señores, con Maravillas del Caribe 100.9, recordando, ¡ay, las advocaciones! Hoy, la Virgen del Carmen, el día de hoy. Pero, por ejemplo, en Puerto Rico, se venera el día de Nuestra Señora de Altagracia. Es la de Altagracia, es la de los dominicanos. La Caridad del Cobre en Puerto Rico. Aquí, Nuestra Señora la Virgen del Carmen, aunque la patrona general de Colombia, y ya empezamos a celebrarlo en el día de hoy, es precisamente la de la que hacemos, señoras y señores, en un especial regocijo para todos los colombianos. Y aquí tenemos en el día de hoy, en Maravillas del Caribe, agradeciéndole a todos ustedes que hacemos este recorrido especial con música, el lenguaje universal que comunica a todos los pueblos del mundo. Los cubanos tienen a la Caridad del Cobre, a que Celia Cruz en vida le decía cariñosamente Cachita. El número que vamos a escuchar aquí en esta gran oportunidad, Cao Cao Manipicao, dice, va que va.

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1: 2:43 PM. Les estaba aquí recordando, señoras y señores, pero ya me llegó aquí el dato que nos envió nuestro director Diego Andrés Aranda para recordar todo ese recorrido espectacular de Celia Cruz. Falleció un día como hoy, Día de la Virgen del Carmen, 16 de julio de 2003, allá en New Jersey. Participó en concursos de canto en la radio de La Habana. Además, ingresó a la Sonora Matancera en el año de 1950 y se exilió con esta gran agrupación, radicándose en México. Allí grabó con Memo Salamanca, con Juan Bruno Tarraza. Trabajó en New York con Tito Puente, con Larry Harlow, con Johnny Pacheco, Willy Colón, Ray Barreto, Fania All Star. Mejor dicho, se trasladó a Miami, donde desarrolló otra etapa musical cercana al pop y a la música. Pero ustedes saben, ese pop contemporáneo, sin perder de vista sus raíces cubanas, esa fue Celia Cruz. Hoy estamos recordando ese 16 de julio que se nos adelantó en el camino. 2:45 PM. Apenas son las 2:45 PM. José Curbelo y Tito Rodríguez, el rey del bolero y de la guaracha. Rumba rumbero.

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1: 2:48 son las 2:48. 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Medellín, aquí todo florece, sobre todo la buena salsa, caballero. Vamos a seguir aquí con Maravillas del Caribe. Camilo Turca, saludo cordial. A doña Soraya también. Tengo otro por aquí que no tiene nombre. Están enviando también mensajes y para Maravillas del Caribe. En Barrios Unidos, en Belén Rincón, Belén Altavista. También escribe Wilfrido José Velasco, que está en la sintonía con Maravillas del Caribe. Son las 2:50, 2:50, y seguimos con música. Pero esa música sabrosa, espectacular. Estoy en Maravillas del Caribe. Estoy buscando un amor. Vaya, dice así, va que va.

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2: Apenas son las 2 de la tarde, 54 minutos. Aquí en Maravillas del Caribe, 2 de la tarde, 54 minutos. Mauricio Gómez Mesa y este amigo de ustedes, Eliabel Angulo García, estamos haciendo Maravillas del Caribe. 100.9 FM, el sonido de las palmeras. Para nuestros oyentes, oye, muchos amigos que me están por aquí, mi hijo apenas me está poniendo al día con las exequias del gurú del sabor. Eso apenas falleció y al mediodía todavía no se sabe ni la sala de vedación, ni el cementerio. Los detalles no se conocen todavía, pero bueno, hay mucha gente que está metida en un ¿cómo se llama?, en un circuito que se comunican el uno al otro y se estará informando. Omar Barriento, gracias hermano, este es Maravillas del Caribe. Octavio Bolívar, es amigo mío, me manda un datico ahí de Catalino, el tic de Curet Alonso, gracias. Son las 2:55, 2 de la tarde, 55 minutos. Michi Sarmiento y su combo bravo, Anacaona, India de raza cautiva.

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1: Mis queridos amigos, llegamos a la parte final de Maravillas del Caribe. Mañana estaremos, Dios mediante, otra vez aquí de 2 a 3 de la tarde haciendo Maravillas del Caribe, el ensamble creativo de Latina Estéreo 100.9 FM, el de la coordinación, Caco, como siempre, y la ponemos en cualquier parte del mundo, caballeros. El catedrático de la salsa, nuestro director Diego Andrés Aranda, estuvo hoy con los datos que hacemos llegar a ustedes, que son importantísimos en el día de hoy, Celia Cruz y todos aquellos que tuvieron que ver con la guarachera de Cuba, el nacimiento, el día que se despidió, un día como hoy, 16 de julio. Amigos, qué placer. Mauricio Gómez Mesa, este amigo de ustedes, Eliabel Angulo García, les quedamos altamente agradecidos. Hasta mañana, Dios mediante, volvemos otra vez aquí a seguir guarachando, que ese es nuestro oficio, Maravillas del Caribe. Amigos, el último, cierra la puerta y apaga la luz, Rafael Cortijo, Ismael Rivera. Plena española. Muchas tardes. Buenas gracias.

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2: Sin muchos preámbulos, vamos a seguir guardando. Bien cool. Saludo cariñoso. Antes, fuera de la movida esta, saludo cariñoso para el ingeniero Tejeda, que se encuentra por ahí, bien nice. Ahí está mi esposa iluminada, mi compadre, y el señor Tito Kenton. Oiga, qué figura, mano. Aplauso. Por ahí está Marisela también y familia. Saludo cordial. Bien cool.

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0: Para desearle a todos los matanceros mano loco, a los matanceros manía, a los matanceros manizada y a todos los solistas de la Sonora Matancera, caramba, un saludo muy especial de parte de tu servidor y amigo Roberto Torres, desde Miami. ¡Te quiero!
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8: Lo que pide la gente, lo que la gente quiere escuchar a esta hora, a través de la número uno, Latina Estéreo 100.9 FM. Lo que pide la gente, lo que la gente quiere escuchar, marcando el 604-444-0109. Y también nuestro WhatsApp Salsero, el 319-704-3625. Mis amigos, me acompaña Mauro Gómez Mesa. ¿Quién les habla? Jairo Luis García. Les decimos bienvenidos a Canal Salsero. Jairo Luis y Mauricio, la pareja del Mauricio. Hola, Mauricio.
9: Saludos, Jairo Luis. Saludos a toda la audiencia a esta hora, 5 de la tarde, un minuto. Complacido, hombre, siempre estar aquí con usted. Yo no lo pude acompañar, pero mire el sol que nos está haciendo hermoso, ¿no?
8: Muchas gracias, muy amable, muchas gracias. Hombre. De todas maneras, ayer estuve acompañado de una mujer muy hermosa y muy linda.
9: Ah, eso sí.
8: Mari Sánchez, ayer hicimos aquí de todo. Ayer hicimos hasta trovas.
9: Hicieron y deshicieron.
8: Sí. Oiga, tengo una noticia muy especial. Atención, el Metro de Medellín ya restableció su operación entre las estaciones Niquía y La Estrella. El incidente en una cantenaria que tenía sin servicio las estaciones Aguacatala, Ayurá, Envigado, Itagüí, Sabaneta y La Estrella ya fue superado. Un problema que se presentó en las horas de la mañana. La suspensión del servicio en las estaciones del sur del Valle de Aburrá, de la línea A. Esto sucedió debido al daño en una catenaria que abastece de energía el metro entre Aguacatala y La Estrella. O sea que ya todos los usuarios que a esta hora están en sintonía con Latina de Estero, en este lado del Valle de la Burra, de
9: sí,
8: Aburrá,
9: señor,
8: ya pueden utilizar el metro y ya está funcionando. Eso nos indica que el metro es muy importante, es la columna vertebral de los paisas a esta hora para ir hacia el norte, hasta Bello, y más allá.
9: Sur, del sur al norte, claro que sí, por supuesto, es la columna, usted lo dijo muy bien, la columna vertebral de la movilidad del Valle de Aburrá. Imagínese si no tuviéramos el metro.
8: No sé si es el Valle de Aburrá.
9: Bueno, entonces
8: el Valle. Es el Valle de la Burra.
9: Bueno, entonces, del Valle de la Burra. Oiga, pero
8: sí, hace mucha falta.
9: Si no tuviéramos el metro,
8: sí,
9: vio. María,
8: sí, vio.
9: Se le dijo.
8: Y algunos decían, no, es que eso va a ser un embeleco, eso no va a servir, no, es que claro, el metro ni que nada. Ahora ya le llevamos un metro de ventaja a todas las demás ciudades en Colombia.
9: Claro que
8: un
9: sí.
8: Un metro de ventaja es mucho, un metro. Y fuera de eso, los metrocables.
9: Bueno, voy a decir lo último para que empecemos con la música. Que lo que yo pienso, en mi opinión, es que necesitamos más trenes, porque usted sabe cómo las horas pico se ponen de bravas, ¿sí o no? Aquí comienza...
8: Y eso que el servicio está cada 6 minutos.
9: Eso, pero...
8: Necesitamos que vaya cada 2 minutos por lo menos.
9: Por lo menos, se puede. Cada 2 o 3 minutos.
8: El servicio está automatizado.
9: Claro, más trenes, porque usted se monta... O sea, usted ni se monta al metro, lo suben al metro y lo acomodan en un punto ahí.
8: Oye, la multitud. Unas cosas por detrás.
9: Ave María, no me diga más. Aquí comienza Canal Salsero.
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1: Mao, Jairo, un abrazo. Dios los bendiga. Un saludo para toda la mesa de trabajo y para todos los salsa escuchas. Para mis hijos que los amo con toda mi alma. Les habla Giovanni Mesa, reportando sintonía desde el barrio Colombia. Quisiera escuchar un temita, por favor. Con el judío de Jerusalén, no hay amigo. 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
1: Son las 5:17, el tiempo corre y el tiempo vuela. Pero que por aquí tengo otra noticia también muy especial para el día de hoy. No es que sea tan buena, pero hay que reconocerlo a nuestro buen amigo el Gurú del Sabor, quien falleció hoy. Locutor antioqueño, precursor del reggaetón en la radio en Medellín. Vaya. Fernando Londoño Echavarría fue reconocido como el precursor radial del reggaetón en Medellín y murió este jueves 16 de julio tras sufrir una penosa enfermedad. El mundo de la radio y la cultura lamenta esta pérdida.
2: Hombre, lo lamentamos todos los que tenemos que ver con este mundo de la radio.
1: Con la radio.
2: Y bueno, pues por supuesto que deseamos que descanse en paz y que lo vamos a recordar, siempre lo vamos a recordar.
1: Un saludo para toda la familia y los amigos. Por aquí hay una nota que hizo un compañero de él, muy reconocido también en la radio antioqueña, Eduardo Luis. Dice: descansa en paz, amigo del alma. Se nos fue el hijo de doña Trinidad, Fernando Londoño Echavarría, el gurú del sabor. Dijo adiós hoy. Una dura enfermedad se lo llevó. Amigo, gracias por tanto. Te debo mi nombre y nunca lo olvidaré, dice Eduardo Luis. Y nosotros también, quien tuvimos la oportunidad de conocerlo y de trabajar con él. Paz en su tumba y un saludo para toda la familia y
2: amén,
1: todos los amigos.
2: Oye, okay, tenemos gente en la línea.
1: Aló, ¿con quién hablamos? Buenas tardes.
3: Airo, buenas tardes, hombre. Habla con el Cela.
1: A ver, Cela, ¿qué quiere escuchar a esta hora?
3: Hermano, un saludito aquí para el güey y sus camelladores. Fernando Pisa y el otro Fernando Zarco, le digo yo. Un temita.
2: Dígalo.
3: Bésame, mamá, de Poncho Sánchez.
1: Listo. Vamos a buscarlo en la discoteca automática y tenga para que se entretenga.
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1: Jairo Luis y Mauricio, la pareja del bullicio. Santiago acá reportando sintonía. Me van a poner, porfa, Luis y Lola de Richie. Para el compañero acá, para el negro, para Luis. Hey, Dios los bendiga. Sonido de las palmeras.
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1: Lo que pide la gente cuando son las 5:31 minutos. Lo que la gente quiere escuchar a esta hora, marcando el 604-444-0109. 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
0: Lo que pide la gente, lo que la gente quiere escuchar a esta hora a través de la número 1 Latina Estéreo 100.9 FM. Muchos nos imitan, pero ninguno nos iguala. Y también nos acordamos, oye, aquí también nos recordamos y los felicitamos, nos unimos con ellos, porque nosotros también somos muy, muy católicos y muy creyentes. Hoy es el día de la Virgen del Carmen, la patrona de los conductores, de todos los conductores. Hay muchos conductores, hay otros que son choferes. Bien.
3: ¿Cuál es la diferencia, hombre?
0: Conductor, el que respeta las señales de tránsito. El chofer, cualquiera. Bueno, un saludo para todos los conductores, amigos de Latina Estéreo, que tenemos muchos amigos conductores. A todos ellos un saludo muy especial. Una estrechón de manos y un abrazo a mi hermano. Y un saludo muy especial. Que se divierta mucho hoy, ya lo saben, con mucho juicio.
3: Pero que si va a manejar.
0: Si va a beber, no conduzca. Y si va a conducir,
3: no beba.
0: No beba. Saludos para Cecita en el taxi, que se alivie, que se recupere. Siempre está en sintonía y en la onda de la alegría.
3: Oiga, pero también un saludo a los conductores, pero para los choferes también, hombre.
0: No, para todos, por eso,
3: para
0: claro.
3: Para todos.
0: Claro.
3: Bueno, tenemos un oyente en la línea.
0: Espera un instante, es que quiero saludar también a todos aquellos conductores, a todos los conductores, aquellos que se esmeran por decorar muy bonitos los buses, los camiones.
3: Ah, sí, porque esta semana hemos visto muy bien decorados los taxis, sí, los de servicio público, los buses, los colectivos, sí, todos.
0: A todos ellos, un saludo especial para todos aquellos quienes han decorado sus carros de esa manera. A quienes de pronto no les queda tiempo, no les gusta, no pueden, en fin, a ellos también un saludo muy especial. Una estrechón de manos y un abrazo a mi hermano. Y
3: oiga,
0: gloria al Señor.
3: Muy creyentes, pero

0: pecadores también, ¿no?
1: Ah, no, es que el que está en línea que tiene la primera piedra.
0: Eso. Tenemos un oyente en la línea.
1: ¿Cómo me vio?
0: Tirando piedras.
1: El que está en línea que tiene la primera piedra. Oiga. ¿Quién no ha cometido errores?
0: Ave María. Oiga.
1: ¿Quién no se equivoca?
0: Ave María, el que tiene boca se equivoca.
1: ¿Cómo es? ¿A cualquiera se le murió un tío?
0: Ave María, a cualquiera le salta un breque.
1: Oiga, escuchemos los oyentes. ¡Aló!
2: Sí, muy buenas tardes, hombre Jairo, hombre. ¿Por qué tan perdido, hombre?
1: No, ni tanto.
2: Con Carlos Mario de aquí de Bello, hombre.
0: Hombre, Carlos Mario, ¿qué va a escuchar a esta hora? Cuéntenos.
2: A ver, hombre, de berraco que soy yo, le voy a dedicar ese disco a Jairo, hombre. Para que ponga las pilas, hombre, porque para cogerlo es muy difícil. Entonces pongamos ese temita con la Orquesta Aragón, la cantina.
0: Bueno, por supuesto que sí, claro que ahí va, ahí le va, que lo disfrute.
2: Y no acaben con la cantina, dejen un poquito de licor ahí, no, porque a Jairo le gusta el traguito también.
0: Ah, pero a Jairo le gusta es poquito, a lo costeño.
2: Poquito. Yo anteriormente, años atrás, lo pillaba por allá y muy sombrío. De todas maneras, muy amable, hombre, y lo felicito por el espectacular programa. No hay sino uno. Latina
0: Estéreo es el programa de todos los salseros.
2: Correcto, muy amable.

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1: Buenas tardes, Jairo Nicia Oeste, Villa Salsa reportando sintonía desde el barrio Colón. Saludos, salsero, a ustedes en cabina. Y si me podían complacer con un temita de Rubén Rivera, la orquesta Los Rivera, ahí nada más. Muchas gracias, Jairo Luis y Abogaster. Que tengan una excelente tarde.
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1: Las 5:45 minutos, 5:45, lo que pide la gente, lo que la gente quiere escuchar a esta hora a través de la número 1 Latina de Estéreo. 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
1: Cinco de la tarde, 57 minutos. Canal Salsero, lo que pide la gente, lo que la gente quiere escuchar. Vamos llegando al final, pero antes una información importante para todos los salseros en la ciudad de Medellín. 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Y ya continuamos con nuestra buena programación. No se separe de los 100.9.
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0: Dos con el mismo sabor en los 100.9 de Latina Estéreo. Aquí comienza este espacio, son las 6 de la tarde, 3 minutos, y comenzamos celebrando la vida de Rubén Blades Bellido de Luna, quien naciera el 16 de julio del año 1948 en Ciudad de Panamá. Desde los años 70 hasta la actualidad ha grabado más de 20 álbumes de estudio, ha participado como invitado en más de 15 grabaciones con artistas de distintos géneros y tendencias, y su labor, por supuesto, ha sido reconocida recibiendo 14 premios Grammys. Ha incursionado en el cine como actor, ha trabajado en producciones tanto en Hollywood como de cine independiente, y su estilo musical, pues, a todos nos alegra la vida y nos pone a pensar. Aquí está Rubén Blades en esta tarde con Dos con el mismo sabor. Nos presenta en vivo Las Calles y Emigrantes, Dos con el mismo sabor.
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2: Esta es una canción que vamos a interpretar ahora siempre con afecto. Los barrios, para mí, importantísimos. El sitio de procedencia mío es ese, el barrio. Mi madre no terminó nunca primaria, mi papá tampoco. Yo fui a la universidad, fui el primero en mi familia en ir a la universidad y en graduarme. Era el diploma de todos, porque se fregaron por mí para que yo pudiera tener la oportunidad que ellos nunca tuvieron, mi mamá y mi papá. Así que siempre pensando en el barrio, siempre reconociendo el valor del barrio y también la verdad del barrio. Esta canción se titula Las Calles.

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1: A ritmo de salsa se pasa la tarde en los 100.9 de Latina Estéreo. 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No está.
2: Sí.
1: Sí.
2: Repítelo, bueno. Por favor.
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2: La música en dos con el mismo sabor la presenta Justo Betancourt. Aquí está interpretando Belén y La Muerte Enamorada.
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1: Las 6:28 minutos, 6:28. Oiga,
2: diga.
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4: Y seguimos en dos con el mismo sabor, siendo las 6 de la tarde, 29 minutos, llega Milton Santos de Almeida, más conocido como Miltiño, quien iniciará su carrera musical por allá en la década de los 40 del siglo pasado como miembro de agrupaciones como Anjos do Inferno, Namorados da Lua, Cuatro Ases e Curinga, portugués, papá, Millonarios do Ritmo y Cancioneiros do Luar. ¿Cómo la vio? ¿Cómo la vio? No, pero pues, en 1960 publica su primer álbum como solista.
1: ¿En español?
4: En portugués inicialmente, Un Novo Astro, dando inicio a una carrera que le valió reconocimiento internacional, mundial, mejor dicho. Milton Santos de Almeida, Miltiño, nos presenta Dulce Veneno y En un Rincón del Alma.
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0: Las 6:38 minutos, 6:38. Seguimos en dos con el mismo sabor a través de la número uno Latina Estéreo. Aquí está Boy Valentín y su orquesta. Pan de negro y cuando te vea.
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1: Seguimos a través de la número uno, Latina Estéreo 100.9 FM. 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
2: Sí, ya sabemos, hombre. Oiga.
1: Oiga, ya sabemos quién es el campeón, ¿o qué?
2: Usted va a estar allá. No voy a entrar en detalles. No voy a entrar en detalles. Usted va a estar allá, Jairito.
1: Creo que sí, vamos a estar allá todo.
2: En el parque principal de
1: Vamos a estar allá todo, sí, claro.
2: Ah, bueno. Bueno.
1: Allá estaremos, Dios mediante.
2: Allá estaremos. Son las 10 de la tarde, 49 minutos, y continuamos en dos con el mismo sabor. Llega el gran Pete Rodríguez, nos presenta Aquí Estoy Yo y Nunca Abandones Tu Mujer. Ojo.
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